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1: A ver, vamos a pedirle que...

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Yo soy el campanero. Yo no soy el campanero. Bueno, ¿qué tal? 38 minutos de las 9 de la noche en todo el territorio nacional. Ando mal, ¿no? Cuando cambia el clima, ando mal con la garganta para atrás, ando, ¿no? ¿Qué tal, gente linda? ¿Cómo estamos? Ya estamos en vivo. En este lunes, arranque de semana. Buenas noches a todos los que están del otro lado, a los que están prendiendo la sintonía, a los que se están prendiendo la sintonía, a todos, muy buenas noches. Ya estamos armando el equipo de nuevo. Antes de arrancar, un saludo para Walter Arañara, que nos está siguiendo a través del TikTok, gracias. A través del Conejo Mix. Sabrosita. ¡Ah! Hace calor, hace frío. Bueno, vamos presentando al equipo que va a trabajar en este día lunes, comienzo de semana, ya lunes 14, primer quincena del mes de septiembre.

0: voz y condición que te va a estar llevando las palabras. Simplemente un amigo más de todos ustedes. Mi nombre es El Conejo Mix. Oh, qué tema. Cantan ustedes del otro lado, dale. La manito arriba a todos los del lunes. Y dice:
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0: Ah, dale, dale, gracias.

en la música. ¿Quién te va a estar poniendo los sonidos? Simplemente la Coneja. En la segunda bola vamos a tener al señor Toto. Ya llegará, ya va a llegar. Y de realización y producción de programa, el señor Macri Show. Oh, está lindo para escuchar esa música, ¿no? Así, vete escuchando ahí, tranquilo. Pero no, de comienzo de semana hay que darle fruta. En la dirección de la radio, el señor Guillermo Moyano. Todo un equipo conformado para que esté pasando una noche a pura música. Bueno, ¿qué tal? Acá estamos nosotros arrancando la edición del día lunes. Acá en la radio ya, nosotros de aquí, ustedes del otro lado, están sintonizando la 102.1 y a través del TikTok están a través del Conejo Mix, ¿no? Bueno, ahí estamos. Gracias por estar del otro lado. Nosotros arrancamos en el lunes con muy buena música. Éxitos, sonidos, dale.

0: Argentina de la 9 en todo el territorio nacional. Llegó el señor Toto. ¿Cómo estamos? Buenas noches.
1: Hola, hola, hola. Buenas noches, gente. Buenas noches. ¿Cómo están? Bienvenidos, bienvenidos a la máquina musical. Acá estamos junto al Conejo, haciéndote la mejor compañía por FM La Red.
0: Ahí estamos, hasta las 11 de la noche. Hacemos lo posible y lo imposible para
2: distraerte.
1: Así es, así es, así es, Conejo, estamos con toda música variada, ahí
0: claro.
1: Empezamos removidito para levantar la temperatura.
0: ¿Seguro?
1: Ya saben, gente, se pueden comunicar con nosotros al 3-888-4157-16, 3-888-4157-16. También estamos saliendo por TikTok vía streaming.
0: Claro.
1: Nos pueden encontrar como El Conejo Mix, ahí está El Conejo, todo pintudo. Con este negro habano ahí.
0: Cierto. Muy pronto la remerita, ¿no?
1: Así es, así es. Muy pronto, muy pronto. También sorteos, ¿eh? Sorteos.
0: Claro.
1: Ahí está esperando el sorteo nuestro amigo Gastón Maki.
0: Ah, mira vos.
1: ¿Cuándo van a sortear un completo? Dice.
0: Se lo quiere ganar él, dice.
1: Sí, sí.
0: Bueno, che. También para Morita, ahí está, que está conectado.
1: Así es, vaya nuestro saludo también para nuestro querido amigo Morita DJs de Pancho Morita.
0: Pancho
1: está
0: Morita.
1: Está ubicado en Santa Rosa. Ya vamos,
0: claro,
1: a pasar a visitarlo, Conejo.
0: Ya voy.
1: Me dio hambre ya. Así que, bueno, repetimos la vía de comunicación para que se comuniquen la gente. Pueden pedir un temita. Está bueno ese, Conejo. Ya vamos con ese tema. Ya
0: dale.
1: Saben, se pueden comunicar al 3-888-4157-16. 3-888-4157-16. También estamos saliendo vía web, vía internet.
0: Claro.
1: FM Radio La Red, nos pueden encontrar. 102.1 Radio Al Toque, dice la.
0: Radio Al Toque, dice así.
1: Google, la aplicación.
0: Sí, Radio Al Toque.
1: Nos pueden encontrar. Vayan mandando saludos, vayan pidiendo su tema y comentándonos de dónde nos están escuchando. Siempre queremos saber. Ya vamos a estar con información, Conejo.
0: Dale, dale, dale.
1: Información,
0: dale.
1: A ver.
0: Nos quedamos con música.
1: Dale, dale.

0: música con Adelio Valdés acá en la noche. Arrancando el lunes, quiero mandar un gran saludo para Guillermo Luna, alias el Negro Mentiroso. Ahí está, che, para el Negro Mentiroso que también está acá.
1: También está conectado.
0: Vía stream. Vía streaming.
1: ¿De dónde nos está escuchando el negro?
0: Negro, ¿dónde está?
1: ¿Qué estás tomando?
0: ¿Qué no estás tomando?
1: Vaya saludito para nuestro amigo Gastón Macchi, que está ahí, mandando saludos. Ya saben, está esperando el sorteo del completo. Dice, bueno, Gastón, tranquilo, ya vamos a conseguir patrocinador.
0: Ya para el fin de semana, dice, para el fin de semana. Estoy en casa, ¿en casa de quién? ¿En casa de dónde?
1: Ah,
0: en casa,
1: eso, ¿no?
0: Para la gente de allá de... Ay, lo tengo en la punta de la lema, no me puedo acordar.
1: Bien, suena lejos. De allá es muy, muy lejano suena.
0: Es muy lejano, claro.
1: Vaya, un saludito para toda la gente de la Galería Urcupiña. Urcupiña, nos están escuchando ahí a todo volumen, como siempre. Un saludo para todos los comerciantes, especialmente para la princesita, la más linda de la galería. Esta niñita tan hermosa, Evelyn Yurquina, le mandamos un besito. Que continúe estudiando, que sea siempre así maravillosa como es. Vaya, un saludito para ella, Evelyn, un besito. Está en la plena sintonía, conejo.
0: Ah, mira vos, ¿qué tal? Un saludo para ella que está en la plena sintonía, entonces. Para la gente del fuerte, ahí está.
1: Me
0: acordé.
1: Muy lejano era.
0: Era muy lejano.
1: Lindo el fuerte, ¿eh?
0: Ah, no, sí, varias veces un poco ahí. Por ahí anda el negro mentiroso.
1: ¿Sí? Mucho mosquito.
0: Ah, mucho mosquito. No, pero no lo pican.
1: Ah.
0: Se esconde porque es negro. ¿Es racista? No, es que sea racista, no, pero bueno. Bueno, quiero mandar un gran saludo para toda la gente de San Pedro de Jujuy, para los distintos barrios que se prenden, para el hospital que también nos escucha.
1: Así es, ahí tenemos nuestro amigo siempre. ¿Cómo es? Walter Espeche.
0: Walter Espeche.
1: Amigo ahí, fan de la máquina musical, siempre está en plena sintonía de FM La Red, así que vaya el saludo para toda la gente del Hospital Patterson. Y qué bueno que terminen una buena jornada.
0: Dale. Me voy y nos vemos en las ferias.
1: Ajá.
0: ¿Digo? Yo también para la gente, para los remiseros que salí de una semana y pilló que estaban escuchando la radio.
1: Así es, vaya un saludito especialmente para los remiseros de la cooperativa San Pedro, que eran mis colegas. Así que ahí está nuestro amigo Capibara, Joel, el pelado Darío. Vaya un saludo para él. Él siempre pide algo de Daniel Agostini, está enamorado de Daniel Agostini.
0: Ah, mira vos, ¿qué tal?
1: Ya lo va a estar pasando un temita.
0: Dale, ya vamos a estar complacidos con algo de Daniel Agostini.
1: Ponete algo de Mi Amor Dani, me dice siempre.
0: Ya.
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0: 10 de la noche en todo el territorio nacional. ¿Cómo se nos puso la hora, no? Impresionante. Bueno, ¿tiene algo para comentar? A ver, algo que haya quedado que tenga para comentar.
1: Sí, justamente los remiseros estaban pidiendo información de cómo está, si ya arribó o no Boquita a San Pablo.
0: Ajá.
1: Así que enseguida vamos a estar pasando información a ver cómo está ya Boquita mañana. Tiene un partido muy importante por la Copa Sudamericana, así que ya vamos a estar dando la alineación. A ver cómo se va a parar el equipo de Boca mañana frente a San Pablo por la Copa Sudamericana.

0: que está para mi amigo Yoyo, que ya está conectado al TikTok. Yoyo.
1: Vaya, un saludo para Yoyo. ¿Yoyo de dónde? ¿No es de...?
0: No, de Chacarita. Chacarita. Ah, en Chacarita está.
1: Buenos Aires.
0: Buenos Aires, Chacarita.
1: Vaya, un saludo para toda la gente de Buenos Aires, que también está haciendo frío, ¿eh? Ya vamos a dar el pronóstico también, Conejo.
0: Dale, yo, está diciendo.
1: En la actualidad, creo que estaba a 12 grados.
0: Sí.
1: Ahí nos metemos a ver.
0: Se viene una semana bastante fría, ¿no? Está claro, ¿no?
1: Sí, sí. Ahí vamos a ver, ahí vamos a ver.
0: Este Grupo Sombras, Antonio Ruido y...
1: ¿Sí?
0: Este tema que lo cantó una vez la banda de Toto.
1: ¿Natacha?
0: Sí.
1: Ah.
2: 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Todas las mañanas...
0: Saludos, ¿cómo andan, muchachos? Muy buenas noches, muy buenos temas. Dale, Seba. ¿Cómo anda vos? ¿Todo bien?
1: Saludos, saludos a Seba. ¿Dónde está? ¿Está conectado al streaming?
0: Está conectado al streaming.
2: Esa Natacha, linda muchacha.
1: ¿Qué quiere escuchar, Seba? ¿Qué quiere escuchar?
0: Para la gente de Cremita, che, también, ¿no? Para la gente de Puerto Pirata, me he hecho acordar.
1: ¿Cremita qué es, San Pedro?
0: Claro, Cremita acá, venta de ropa informal. Y la gente de Puerto Pirata, que dijimos que íbamos a ir por allá a ver.
1: Ahí está Evelyn mandando saludos, saludos al Conejo, dice. Saludos,
0: ahí está,
1: Conejo,
0: gran saludo.
1: Ahí está. Le vamos a pasar un temita de Saya, ella es bailarina.
0: Dale.
1: Ella es bailarina, ella siempre está bailando para la Virgen en los corsos. El
0: sí,
1: tema
0: sí.
1: De ternura, creo que es.
0: Ternura.
1: Virgencita, creo que es una saya. Una saya de
0: a
1: ternura.
0: Ver, vemos.
1: Ahí estamos buscando para Evelyn, le mandamos un besito. Evelyn, la más linda de la galería Urcupiña, ¿eh?
0: Virgen de Urcupiña.
1: Exactamente.
0: Así es.
1: A ver, ponemos un ratito para Evelyn.
0: Dale, dale, ahora lo complacemos.
1: Así que se baile, cope, levante la temperatura ya.
0: Dale.

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1: Virgencita de Orcupiña se llama este tema.
2: Así es, dedicado muy especialmente para la más linda de la Galería Orcupiña, Evelyn. Evelyn, vaya un besito para vos y gracias por estar ahí en la sintonía. Siempre nos escucha Conejo.
1: Siempre nos sintoniza.
2: Está esperando ahí, dice, mamá, poneme la radio y subí el volumen, que ya viene Conejo y Totos.
1: Eso
2: para la coneja, ¿no?
1: No le gusta, no le gusta.

0: para los muchachos de San Pedro Jujuy que están en alguna otra provincia.
1: Así es, vaya, un saludo para mi amigo Leo Duarte, que está escuchando allá, vía web, nos está escuchando allá, Leo Duarte, nos manda saludos, dice, muy bueno el programa, pasen algo bien norteño del grupo Quimbas, dice.
0: Dale, ya te complacemos.
1: Ya vamos a estar pasando, él está en La Boca.
0: Ah, en La Boca.
1: Está en La Boca, está viviendo ahí.
2: Musical 90.
0: Es hincha de River, pero está en La Boca.
1: Es hincha de Boca, es hincha de Boca.
0: No, yo tengo acá un hincha de River que está en La Boca.
1: ¿Ah, sí? Ah, bien. Hay varios, ¿eh? Hay varios, varios.
0: Barrio hincha de River.
1: Estadio, ahí está.
0: Yo como hincha fanático de River no estaría en La Boca.
1: Ajá.
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1: Vamos yendo con la información para los hinchas de Boca, Conejo.
0: Dale, dale.
1: Estamos acá en la página de TN.
0: Ajá.
1: Dice, con tres cambios, Rodolfo Arruabarrena presentó la lista de convocados de Boca para el partido de vuelta ante San Pablo. Mañana, ya saben, gente, mañana juega Boca.
0: Mañana juega Boca, ¿no? Claro.
1: El entrenador tomó la decisión de relegar a tres juveniles, dice, y cuenta con las vueltas más importantes en la nómina para el encuentro de mañana en el Morumbí. Boca ya viajó hoy, así que ya está allá. Dice, Boca afronta el martes, mañana martes, uno de los partidos más importantes del semestre. La vuelta de los cuartos de final de la Copa Sudamericana en San Pablo. A ver, vamos con los titulares, que es lo que la gente le interesa.
0: ¿Quién van a estar jugando mañana? A ver, veamos. ¿Quién van a estar
1: posible
0: jugando?
1: Formación, a ver. ¿Conocés alguno de Boca vos, Conejo? ¿Alguno, no? Vamos. Paredes.
0: Ah, claro, sí.
1: El más popular.
0: El único. Dale.
1: Ah, dice, bueno. En la mitad de la cancha dice, regresará Delgado, Leandro Paredes y Santiago Ascacíbar. ¿Sí? La posible formación de Boca ante San Pablo. Bueno, en el arco, Álvaro Montero. La defensa, Leandro Lozano, Lautaro Di Lolo, Facundo Herrera, Lautaro Blanco, Santiago Ascacíbar, Leandro Paredes, Milton Delgado. Bueno, y volante y delantero serían Alan Velasco, Miguel Merentiel y Leandro Flores. Así que ya saben, gente, mañana Boca la revancha ante San Pablo. Ya saben, ¿no? Es un partido mata-mata. 1-1 salió en la ida, así que esta es la vuelta. Así que a matar o morir.
0: Claro, así es. ¿Quién te pedía Quimbas?
1: Quimbas pedía a nuestro amigo Leo Duarte, que está escuchando allá en Buenos Aires vía web. Ya saben, nos pueden sintonizar a través de la web, Radio Al Toque FM, Radio La Red 102.1. Vaya saludo para Leo Duarte. Y vamos con los temitas de Quimbas entonces.
0: Mira, Flor Álvarez. Se conectó Flor Álvarez.
1: Flor Álvarez. ¿De dónde nos escucha?
0: Es la cantante.
1: Flor Álvarez.
0: ¿Qué tal? Un gran saludo para ella.
1: Somos populares. Un saludito para Flor. Ya vamos a estar pasando algo de ella entonces.
0: Ya vamos a estar pasando algo de ella. No tengo mucho conocimiento de los temas, ¿no? Pero ya.
1: Algo
0: pasando.
1: Así como la cantante esta, Rocío Quiroz, algo así es, ¿no?
0: Claro, yo tengo conocimiento que ella comenzó cantando en los trenes.
1: ¿En
0: los
1: TikTok, no era?
0: No, en los trenes, y después se hizo la TikTok.
1: Se viralizó por las redes
0: ahí,
1: sociales.
0: Bueno, ya armó con los grupos. Ya vamos a poner algún tema.
1: Dale, ya vamos entonces con Flor Álvarez. Mandar un saludo ahí.
0: Dale, un saludito.
1: Está conectada ahí a TikTok.

0: Cortina, año 1991.
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2: ¿Cuánto tiempo ya, conejo?
0: Si yo fuera un pajarito. ¿Y si yo fuera un pajarito, qué haría? Ahí está, mira lo de Flor Álvarez. Mira, escucha.
2: A ver.
0: Para que más o menos tengas en cuenta, mira.
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2: Bueno, acá en la máquina musical suena Flor Álvarez. Ahí que está en el día de streaming, nos está escuchando. Así que vaya un saludo para ella.

0: de los éxitos que tiene ella es ese, ¿no? Otra vez te busco otro impacto musical que tenga que ver.
1: Dale, dale, que este, Flor nos comente de dónde nos está escuchando.
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1: ¿Cuándo nos visita en el programa?

0: Rosita. También está conectado al TikTok.
1: Saluditos, saluditos para Andrés Segundo. Próximamente en YouTube, la máquina musical. Próximamente claro. En YouTube, ya estamos armando la paginita. Ya nos estamos tuneando.
0: Ya vamos a salir.
1: Para salir vivo. Todo lindo.
0: Aunque ya estamos saliendo en vivo, ¿no?
1: Claro, pero
0: vamos
1: bueno.
0: Vamos a salir más en vivo, ¿sí?
1: Pero vos, porque te parecés a Leandro Paredes, yo no. Tengo que tunearme primero.
2: Perdón.
0: Vamos a salir más en vivo, ¿sí?
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0: Bueno, cortina musical de Flor Álvarez, ¿no?
1: Está qué bueno, qué bueno. Qué
0: al
1: buena
0: TikTok,
1: música.
0: Al Conejo Mix. Lo está viendo a través de TikTok.

0: 12 de las 10 de la noche en todo el territorio nacional. Bueno, seguimos compartiendo éxito.
1: Así es, gente, estamos haciendo la máquina musical y se pueden contactar con nosotros vía WhatsApp al 3-888-415716. Nos piden su tema, de dónde nos están escuchando. También vía TikTok. ¿Cuánto conectado tenemos vía streaming?
0: Ahora 1000.
1: ¿Cuánto?
0: 1000.
1: ¿Mil? ¿Y eso qué hace frío? ¿Qué pasa? La gente está pachuchada. Vaya saludo a toda la gente que nos está escuchando en la galería Urcupiña. Ahí nos están mandando un mensaje. Dice, está todo volumen acá.
0: Ah, pero vos.

0: me cuesta adaptarme al vocabulario inglés que justamente está implementado ahora, ¿no?, en nuestra cultura.
1: Claro.
0: El hecho de decir sí, el otro día mi hijo me dice, papá, dice, pásate por el drugstore. Yo digo, ¿qué es eso? Drugstore. Resulta que es el kiosco para
1: claro,
0: nosotros, ¿eh? Nosotros
1: el
0: en nuestra
1: negocio,
0: época.
1: El kiosquito.
0: Sí. Decime kiosco, no me digas drugstore. Le digo, suena como si, no sé. Y hay muchas cosas que están como internacionalizadas en otro idioma y por ahí está muy implementado acá, ¿no? El streaming, que te digan flasher, ¿no? Una cartelera, digo yo.
1: Claro.
0: Flasher es en otro idioma, ¿no? Pero bueno, hay que adaptarse, conejo. Hay que adaptarse.
1: Seguro. Ahí está. Dale, para Adrián Gámez también que está unido.
0: Adrián Gámez ya.
1: Que dijo que iba a venir, ¿no? A la radio, ¿no? Sí. Dijo, el otro día estaba...
0: Sí, exactamente.
1: Ya vi, no pasa nada.

0: pegado este tema, ¿no?
1: De 10 pegado, sí.
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1: Sigue, sigue.
0: Sigue pegando en la distinta.
1: Sí, el otro día estaba en el karaoke y hasta lo cantan, ¿eh?
0: Sí. A mí me gustan mayores, eso que llaman señores. Hay muchos temas que todavía siguen, ¿no?
1: Siguen vigentes.
0: De los años siguen siendo vigentes, claro. Así es. Este también, mira.
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0: Así es dedicado para todos los deudores alimentarios.
1: Ahí está, cobre. Cobra nomás, ahí estamos. Bueno, seguimos, dale. Hasta las 11 estamos acá en la radio.

0: buscando un temita.
1: Sí, decime.
0: Conejo, si no, después me va a retar el señor Gastón Macchi. Está
1: dale.
0: En plena sintonía.
1: Dime.
0: Él siempre quiere el tema de Daniel Agostini. Ah, pero no, está enamorado. Le digo, no, no, no, ahora te voy a pasar uno de la clave norteña, le digo.
1: Ah. ¿Qué es?
0: Así que, bueno, bueno, dice. Este.
1: ¿Quiere ver la clave norteña? Dale.
0: También me gusta, dice. Así que, bueno. Vaya, un saludito para Gastón, que siempre está en la plena sintonía.
1: Ahí está el tiburón.
0: Tiburón Macchi.
1: Tiburón Macchi, ahí está. Algo de la clave norteña, dale.
0: Vamos, vamos, también un saludito para nuestro amigo que está escuchando allá en Panchos Morita, en Santa Rosa. Con mucho cariño para Morita DJ y Gastón, dale. El tiburón Macchi.

0: la música Oracal con la clave norteña, lo digo bien, acá en la noche. Qué buen tema.
1: Qué buen tema, dedicado para nuestros amigos ahí de Pancho Morita y el Tiburón Maki, que están ahí escuchando la máquina musical.
0: ¿Ya bailan algo del Oriente?
1: ¿Cómo?
0: ¿Bailan algo del Oriente?
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0: ¡Claro, sobra!
1: Así que ya vamos a estar con el contacto de Agua Nina. Un saludito para la gente de Ingenio Río Grande, especialmente para el taller que están trabajando. El turno noche, especialmente para Lucas Márquez, que la semana pasada estuvo cumpliendo años, así que vaya el saludo para toda la gente y bueno, que tengan una buena jornada laboral, a cuidarse muchachos, a abrigarse también, así que vaya el saludo para toda la gente del Ingenio Río Grande, La Mendieta.
0: ¿Te acuerdas cuando estaba en moda este tema?
1: Sí, sí, sí.
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0: Año 2010-2011.
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0: ¿Qué habrán sido la vida de ellos, no?
1: Están ahí trabajando de albañil, algo así, uno, no sé si será verdad, pero bueno, el otro día estaba viendo de dónde quedó la generación esta, ¿no? Justamente la única chica de que quedó de la bandana, creo que es la morocha.
0: Claro, y
1: las demás ya no se dedican a la música, digamos. Y el guachiturro quedó el principal nomás. Después los demás, dejaron el espectáculo y se dedican a otra cosa.
0: Ah, mira vos,
1: sí. El que volvió creo que es el de Mambrú.
0: Ah, el de Mambrú estaba diciendo que iban a volver, ¿no? Mambrú, sí.

0: estilo, ¿no? ¿Qué ritmo musical que sacaron en un tiempo, ¿no? Todo diferente, ¿verdad?
1: Así es, ¿no?
0: Tenido su tiempo, ha pasado moda y bueno, y pasó otro estilo musical y ahora siguen creando nuevo tipo de música, ¿no?
1: ¿Y vos qué opinás, Conejo, con esta fama, digamos, pasajera? Porque claro, no es como los temas de antes.
0: Claro, no como los clásicos.
1: No, no es como... Es como que el éxito se diluye rápido.

0: utiliza hoy en día muy rápido con esto de la era de la comunicación. Hay muchas explicaciones, ¿no?
1: Hay que verlo, analizarlo desde el punto de vista específico para tratar de verle cómo viene la mano.
0: Pero bueno, justamente, ¿o será que antes no había mucha comunicación? Que lo único que yo escuchaba era Queen y Rata Blanca.
1: Claro.
0: No había otra cosa, una década escuchando eso nada más. Pero bueno, hay que tratar de actualizarse y convivir, ¿no? Con la tecnología y esta era de la comunicación que también está muy buena.
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1: Jame, jame, jame.

0: Bueno, quiero mandar un gran saludo para la gente que está unida al TikTok. Ahí está.
1: ¿Cuántos tenemos conectados?
0: Tenemos 1000 nomás todavía hasta ahora.
1: 1000 conectados, ya saben, estamos saliendo por TikTok. Nos pueden encontrar como El Conejo Mix. También por la web www.fm, la red, radio al toque, ¿sale? 102.1. Y se pueden comunicar también con nosotros al 3888-4157-16. Pedí tu tema, estamos haciendo la máquina musical.
0: Ahí está para Fidel Morillo. Un gran saludo.
1: Vale,
0: un
1: saludo para Fidel. ¿Qué está haciendo Fidel?
0: La gente que está en Capital Federal, ahí está un gran saludo para él. Estaba buscando un tema y no lo puedo encontrar el tema.
1: ¿Qué está buscando el conejo?
0: Estaba buscando un tema clásico, no tan clásico, pero de la movida tropical, pero que es viejo ya, desde el año 80 y algo. Yo lo tengo en mi computadora y acá no lo puedo encontrar.
1: ¿Pero de quién es? ¿El autor? ¿Autor?
0: De Adrián.
1: ¿Adrián? Ah, raro, porque todo lo de Adrián está.
0: Claro, por esto. Yo en mi computadora lo tengo, pero acá no lo puedo encontrar. Aquí con frío, dice. Oh, imagínate acá también.
1: Ya
0: acá
1: saben,
0: también hace frío.
1: Enseguida vamos con el pronóstico. Pero bueno, ahí el reloj nos está marcando 12 grados, conejo.
0: 12 grados.
1: Está fresquete. Como dicen los muchachos allá de La Esperanza, está heladera, así que a abrigarse.
0: 12 grados está acá.
1: 12 grados, sí. 12 grados en San Pedro de Jujuy.
0: Así
1: no
0: cuenta en Capital, decime.
1: Buscamos y buscamos. Por lo pronto dice mañana San Pedro de Jujuy, mañana 15 de septiembre, 25 grados la máxima, 8 grados la mínima. ¿También frío, conejo?
0: Bueno, sí, hasta el miércoles, ¿no?
1: A ver, continuamos. Miércoles 16 de septiembre dice 24 grados, 12 grados. Ahí está subiendo. 12 grados la mínima. Jueves, nublado, 25 grados la máxima, 13 grados la mínima. Más o menos. Viernes, nublado también, 26 grados y 15 grados la mínima. Así que va subiendo la temperatura. El sábado, sol radiante, despejado, 30 grados, conejo, la máxima, y 16 la mínima. Así que vamos a tener un fin de semana espectacular, ¿eh? Día sábado, 30 grados de máxima y 16 de mínima. Así que va a ir mejorando el tiempo.
0: Aquí también está 12 grados.
1: ¿Dónde está?
0: En Capital Federal.
1: Ah, Capital, 12 grados. Bueno, pero no es lo mismo, ¿eh?
0: Claro, no,
1: no
0: lo
1: mismo
0: vale.
1: Allá el
0: no
1: frío.
0: No es lo mismo los 12 grados allá que los 12 grados acá.
1: Hay un frío intenso allá en Montevideo.

0: abrazo, la guerra de los colores, ah, todo, mira, gran fan. Así que vaya, saludo para él. Siempre nos está escuchando, debe estar volviendo de su trabajo, de allá en Perico. Mientras voy en auto, te escucho, Toto, me dice así.
1: También quiero saludar a dos colegas de la radio. Para Juan Chope y el Oso Yogi. El churrero más conocido en San Pedro, el Oso Yogi. Y Juan Chope, que hacen el programa los sábados de la mañana.
0: Vaya saludito para Juan Chope. Todavía sigo con la duda esa de que, ¿por qué es por parecido a Juan Chope o por qué es goleador?
1: No sé, ya lo vamos a traer, un día.
0: Ya lo vamos a traer para entrevistar a él.
1: Ya lo vamos a traer, exclusivo lo vamos a traer para preguntarle.
0: Vaya saludo para Juan Chope, que el otro día estuvimos ahí en un evento, en el evento de Kiara.
1: Ah,
0: en
1: el evento.
0: Una vez que lo vi, así que ahí estábamos compartiendo algo con Juan Chope. Algo fresquete.
1: Saludos, mi gente, dice, para el barrio Salvador Massa y barrio Patterson.
0: Vaya saludo para barrio Patterson, ahí tenemos mucha gente que no escucha, ¿no?
1: Sí.
0: También vaya un saludito, nos están escuchando en la clínica Avenida. Vaya un saludo para las enfermeras, ahí están, dice Radio Todo Volumen.
1: Ah, mira vos.
0: Ahí está mi hijo trabajando, así que dice, no, acá estamos escuchando la radio, dice. Así que, vaya un saludito para toda la gente ahí que está trabajando en la clínica Avenida.
2: Yo no soy una loba, ¿eh?
1: Vos no soy el Ale Murillo, por casualidad.

0: música bastante variada para el lunes, ¿no? Para arrancar el fin de semana.
1: Qué bueno, qué bueno. Ahí estamos escuchando Grupo Green, siempre dedicado para mis amigos de allá del lote, Don Emilio. Ellos son fanáticos de la onda.

0: es?
1: Ajá.
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0: Querida, ¿qué está haciendo? ¿Qué está haciendo? Ya saben, gente, estamos saliendo por

0: más o menos. ¿Cuándo fue la última vez que te hablé? Hace 10 años atrás, ¿no? Más o menos.
1: Ah, hace mucho ya.
0: Sí, hace
1: ¿pero era amigo de la infancia?
0: Claro. Ajá. Mío, en mi barrio. Era tiempo cuando yo vivía en Salvador Macet.
1: Ajá, ajá. Bueno, esto es lo mágico de la comunicación, Conejo.
0: Claro que...
1: Justamente el otro día me paró una ex compañera de la primaria. Le mando un saludo a Mónica Urzagasti. Mónica Urzagasti, que nos está escuchando del barrio Santa Rosa.
2: Bueno, ya era hora, ¿no?
1: Dice, hola, Toto. Dice, no pensé que eras vos, me dice. Así que, bueno.
0: Ah, mira vos.
1: Así que ya sabe ahí, la comunicación es mágica y nos contactó ahí después de mucho tiempo. Le mando un gran saludo para Mónica Urzagasti, una compañera de allá de la infancia y del colegio, ¿no? De la escuela. Así que vaya el saludo para Mónica, espero que esté bien y se cuide mucho.
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0: Tropitroni, año 1993.
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0: Tiene su secuela, ¿no?
1: No,
0: está el 1, el 2, el 3, el 4, el 5, el 6.
1: El Remixero también está.
0: Claro.
1: El Remixero también.
0: Yo lo sabía tener en CD.
1: Ah, sí. Sí, sí, sí, sí, sí. No se consigue, ¿no?
0: Ya, no, ya. ¿Y en la plataforma?
1: ¿Cuál?
0: En el YouTube está, pero no está completo.
1: No, no, no, no. Aparte, creo que el del Remixero fueron tres versiones nomás. Tres versiones del Remixero.
0: Claro.
1: Y justamente la que falta y no está en YouTube, hay un tema inédito que yo quiero, pero bueno. Hay que ir a Buenos Aires, en Constitución, en la disquería, empezar
0: claro, a rebuscar.
1: Hay una biblioteca gigante ahí de CDs, está bueno. Cada vez que voy ahí voy a plantarme ahí en plena estación de Constitución. Hay disquerías de compra y venta, ahí podés conseguirlo. Originales, ¿eh? Originales. Creo que estaban 500 pesos. La última vez encargué uno del grupo Luciérnaga, así que ya me lo están por traer. 500 pesos.
0: 500 pesos.
1: 500 pesos. Usado, ¿eh?
0: Claro.
1: Usado. Pero bueno, originales.
0: Este es 4.

0: canción de sábado, salió en video.
1: Ajá.
0: Y ahí nomás quedó, ¿no? No quedó más, no salió más. Pero lo sacaron, recordando creo que los 20 años. En el cual incluía Miguel Alejandro, Pocho La Pantera, Miguel Alejandro, Pocho La Pantera y Miguel Alejandro.
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0: año 1991. Éxito que ya no lo encontrás, ¿no? Blanca que ya no lo encontrás.
1: No, ya no, ya con el...
0: Yo al 3, creo que lo tenía en disco, che. Después los otros lo tuve en CD. Tu edición, ande el disco de Renato. Lo que me gustaba de la recopilación esta son los efectos que tenían al terminar.
1: Creo que de alguna manera eso fue gestando, ¿no? La nueva evolución de la música, ¿no?
0: Para... Claro, pero te digo, el efecto en crudo que tenía al terminar.
1: Claro, sí.
0: O sea, tenía efecto en crudo cuando terminaba toda la discografía. Salían efectos en crudo los que han armado ellos. O sea, vos lo podías agregar a algún lado.
1: Sí, sí, porque la... lo que pusiste primero de la banderita es muy usado.
0: Claro.
1: Esa trompetita es muy usada hoy en día. Claro. Está limpia, ¿no? En YouTube.
0: Sí, dale.
1: Ah, mira.
0: Son efectos que quedaron en algunos.
1: Ahí cobra derecho a autor, ¿eh?
0: Claro. Bueno, es el 1, este es el 2, mira.
1: A ver qué tiene el 2.
2: Así comienza Topi Tonic.
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4: Enamorado estoy. Con cariño de grupo Angora.
0: Ya pasamos por el 2, por el 3, por el 4, por el 1, por el 5, este es el 6, este es el último. 1, 2,

0: producido por la empresa Magenta.
1: Magenta, sí, sí, sí.
0: En ese tiempo era Magenta, el color tropical.
1: Claro, y el remixero por Leader Music.
0: Por Leader Music era la competencia,
1: exactamente.
0: Siempre hacían competencia, ¿no? Como Coca-Cola y Pepsi.
1: Así también. Y después había otro sello discográfico también acá en el norte argentino, que donde grababan todos los artistas de acá.
0: Claro.
1: Creo que uno era el Clan Musical, creo que era el único que grababa por acá, pero también dependía de Buenos Aires. Y ahí sacaron Huracán de Éxitos, era acá en Magnofon, creo que se llamaba, en Salta.
0: Creo que sí.
1: Magnofon, ahí grabaron justamente muchos artistas de acá, Armando Marcelo, estaba Bananas Coloradas, toda una especie de movida acá, donde venían a grabar muchos artistas como Los Mirlos.
0: Claro, venían a...
1: Los Mirlos, Adrián, Ternura, todos grabaron acá en estudios Magnofon. Justamente los Cisnes, que me contaba el otro día Miguel Williams, era donde grababan todos. Creo que es Morales el apellido del gran director, que creo que todavía sigue vigente. Es un productor que casi tiene toda la movida tropical de acá del norte, ¿no? Que es muy, digamos, hay una movida muy grande con respecto a todo el país, ¿no? Después ya se masificó y se fue a Buenos Aires, justamente con Leader Music y Magenta. Pero acá hubo varios compilados también, creo que era Gigante Norteño, me parece. Y Huracán de Éxitos también. Búscalo, Conejo. Huracán de Éxitos. Ahí están grupos de acá, que es Canela, Piel de Luna, y otros artistas más de acá, ¿no? Creo que también estaba Magia Negra.
0: A ver, Huracán de Éxitos. Vemos qué es lo que dicen. A ver, veo. Ahí está, mirá. La Canela, La Nueva Luna.
1: Ah, mirá.
0: Los Brothers, Pescado. Año 1995, volumen 1.

0: creo que eran dos. Creo que eran dos. Y no, lo que pasa es que salían con distinto nombre. Uno era Huracán de Éxitos, el otro era Gigantes Norteñazos. Tenían títulos distintos, digamos.
1: Ah, distintos, variados.
0: Pero era el mismo productor el que se

0: Así es, Conejo, vamos con la música. Vamos con la música. Le vamos a dedicar un temita musical para toda la gente de la Clínica Avenida que está trabajando ahí, para las enfermeras, que tengan una buena jornada. Y vamos con algo lindo, dice. Así que está con placer ahí el Conejo.
1: A ver, ya, vamos a ver.
0: Con un tema polenta para todas las enfermeras. También que no se pongan celosas las enfermeras del Hospital Patterson.
1: Claro.
0: También que nos están escuchando ahí. Gracias, gracias por el aguante. Para los amigos remiseros. Remisero especialmente para el pelado Darío, dice.
1: Ahí está,
0: Darío,
1: la Sonora Imbatible.
0: Popular.
1: Ahí
0: dale,
1: está.
0: Muy lindo, muy lindo.
2: Dale. Rico, por favor, rico.

0: cabrón.
1: Bueno, yo soy Puerto Tú. Año 2012. Nacían un estilo diferente. La

47 a la 10 en todo el territorio nacional. Lentamente nos vamos despidiendo, edición del día lunes, comienzo de semana. Nosotros acá presente haciéndote el aguante. Éxitos del ayer.

0: ¡Cámbiame la música! ¡Dale!
1: ¿Quién sabe este tema lo canta? Lo vamos a grabar. Si queda bien, por ahí lo sacamos. Y va a ser este tema, ¿quién? Acordate lo que te digo.
0: Con las manitos arriba.
2: Desde que te vi.
0: Prendiendo los celulares. Prenda la bombilla.

musical de Charlie García, acá en el lunes. Un ritmo bastante variado, rock nacional para este lunes.

Nacional, cuando sonaban todos esos éxitos y vos los escuchabas en los distintos lugares, distintas plataformas.

0: Jenner. Y dice...
1: Esteria.
0: ¡Hola! ¡Hola y nos vamos! ¡Hola y nos vemos! ¿Sí? Bueno, ahí estamos, dale. Ya nos vamos. Nos estamos yendo. La cita para mañana a partir de las 9 de la noche. Volveremos a estar acá en los aires del TikTok. Y volveremos a estar a través de la 102.1.

la música, simplemente La Coneja. Bueno, hasta acá llegamos, hasta acá nos vamos, hasta acá concretamos la edición del lunes por la noche. Imaginando sus éxitos, simplemente el señor Macri Show.

edición de la radio por el señor Guillermo Boyano. Gracias. Nos vamos. Edición del lunes. Chau, chau, chau. Hasta acá llegamos. Despedida acá en la noche con los Sin Power. Chau, hasta mañana.

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0: 23:47 en el país. ¿Qué tal? ¿Cómo estamos? Buenas noches. Estamos acá un poquitito tarde, se nos hizo un poco tarde, pero estamos al fin, ¿no? 23:30 es justamente el programa, el horario, pero a veces lo vamos a extender un poquito más. Bueno, estamos en este lunes, no pudimos estar el día jueves pasado por razones de salud, pero ya estamos bien. Y acá, en este lunes, estamos para justamente acompañarlos en unos minutos, ¿no? 50, 60 minutos, hasta las 2:30, un poquito más hoy. Y para hablar un poquito de Dios, un poquito de la vida, un poquito de las cosas que nos suceden, de lo que está escrito justamente en la Santa Biblia. A la misma vez acompañarlos con y tratar de conocer un poco más la palabra, ¿no? Cada día un poquito más.
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0: Y bueno, saludo y las buenas noches a toda la gente que nos escucha en los lotes, en las localidades, en las ciudades aledañas a San Pedro. Buenas noches a la gente de Palmasola, El Fuerte, a la gente de Arroyo Colorado, El Canal, Paraje El Canal, San Juan de Dios, La Bendita, El Sausal.
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0: Y todos los pequeños pueblitos, puestos donde hay gente escuchando la radio de noche, en fin. Y acá, en la ciudad, donde quiera que usted esté, en el lugar de su casa, en el trabajo donde Dios lo puso, ¿no? Buenas noches. Y bueno, vamos a aprovechar porque el tiempo se va, ya faltan 11 minutos para el nuevo día. ¿Y cómo fue? ¿Qué tal fue el día de hoy para usted? Este comienzo de semana. Esperemos que bien.
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0: Esperemos que bien, que le haya ido lindo. Y si por ahí no ha sido un día, si ha sido un día bueno, si ha sido un día más o menos, si fue un día malo, quédate y escucha el programa. Si ha sido bueno, dale gracias a Dios. Si ha sido

malo, dale gracias a Dios igual. Si ha sido más o menos, dale gracias a Dios. Dale gracias a Dios por la vida, por ese regalo hermoso que nos presenta cada mañana. Apenas abrimos los ojos, ni siquiera hemos abierto los ojos en el momento de hacerlo, ahí nos damos cuenta de ese milagro tan lindo que es vivir. Y ese presente nos hace Dios todas las mañanas, ¿no? Bueno. Dios nos escucha cuando nosotros oramos. ¿Qué dice usted, señora? Amigos. Cuando nosotros oramos, ¿Dios nos escucha? ¿Cuándo nos escucha Dios? Una pregunta para que usted desde casa, ¿no? Sí, no es necesario que nos envíen un mensaje, ni mucho menos. Pero digo, desde ahí nomás ustedes respondan. ¿Cuándo nos escucha Dios? Dios nos escucha solamente cuando doblamos las rodillas o en el lugar que estamos de parado, como sea, que la situación que estemos viviendo, y que de corazón le digamos a Dios lo que nos está sucediendo, o para agradecer, o por alguna otra situación, nos escucha ahí nada más. ¿Usted qué piensa?

dice la Biblia, aconteció que el pueblo se quejó a oídos de Jehová, y lo oyó Jehová, y ardió su ira, y se encendió en ellos fuegos de Jehová, y consumió uno de los extremos del campamento. ¿Y qué pasó ahí? Ahí está la respuesta a la pregunta que yo estaba haciendo, que yo le estaba haciendo a ustedes. Que si Jehová nos oye solamente en oración. Y acá, si nosotros discernimos este versículo, nos vamos a dar cuenta que Dios nos escucha todo el tiempo. Aconteció que el pueblo se quejó a oídos de Jehová, y lo oyó Jehová, o Jehová los oyó, y ardió su ira, y se encendió en ellos fuegos de Jehová, y consumió uno de los extremos del campamento. Los israelitas empezaron a murmurar y quejarse de sus dificultades en el desierto, cuando atravesaban el desierto con Moisés. Falto de comida, de agua y otras necesidades que hacían que justamente entren en ira, ¿no?, en quejas, y se quejaban. Pero ellos habían visto mucho ya, habían visto mucho del milagro y el poder de Dios, todo lo que estaban cruzando el desierto. Fueron testigos justamente de grandes milagros que había realizado Moisés, ¿no?, en nombre de Dios, en nombre de Jehová. Dios escuchó sus quejas de descontento, se enardeció su ira y envió un fuego consumidor que afectó a las afueras del campamento. Porque muchas veces, ¿a qué voy, amigo? Señora que está escuchando la radio. Cuando nosotros muchas veces estamos pasando un difícil momento en la vida, no tenemos que renegar con Dios. Es como esta gente en el desierto. Pero nosotros en un proceso difícil de la vida que nos toca vivir, quizás de salud, quizás laboral, quizás económico, quizás matrimonial, quizás con nuestros hijos, quizás en el hogar, quizás en el trabajo, o vaya a saber cuál es la situación que usted está atravesando. Está como en el desierto, como estaban los israelitas en esa época. Y se quejaban por las dificultades que ellos estaban atravesando. Empezaban a murmurar, a quejarse de las dificultades, y decir, y hasta blasfemar contra Dios. Por eso dice, está en número 11:1, versión Reina Valera: aconteció que el pueblo se quejó a oídos de Jehová, y lo oyó Jehová, y ardió su ira, y se encendió en ellos fuego de Jehová, y consumió uno de los extremos del campamento. Muchas veces a nosotros nos toca pasar ese proceso difícil. Si tenemos muchas veces una enfermedad, y a veces decimos, pero ¿por qué me toca a mí? ¿Yo qué hice para merecer esto? ¿Fui tan malo? Creo que no lo merezco. ¿Y qué pasa muchas veces cuando seguimos mal? Empezamos a blasfemar el nombre de Dios, de Jehová. Empezamos a renegar, a decir, a reproducir palabras que ante los oídos de Dios, ante los ojos de Dios, es algo muy malo. Por eso justamente dice que fue un descontento de Dios escuchar las quejas. Enardeció su ira con fuego consumidor. Por eso muchas veces Dios sí nos escucha cuando oramos, cuando nosotros le vamos a pedir, pero con un corazón sincero, humilde. Dios nos escucha. Y Dios sabe cuándo va a llevar adelante su plan.
No cuando nosotros queremos o cuando nosotros necesitamos. Él sabe cuándo, cómo y a qué hora, qué día, qué año. Pero también nos escucha cuando muchas veces nosotros renegamos y blasfemamos su nombre. Y ojo cuando muchas veces hacemos esto. Por eso es importante tener siempre temor de Dios. Porque el temor de Dios hace que justamente nosotros no caigamos en ese pecado. O blasfemar contra el Espíritu Santo algo que no tiene perdón. Y está escrito en la Biblia. Por ahí vamos a estar en ese proceso como estuvo esa gente en ese tiempo. Los tiempos son diferentes. Pero Dios nos da a entender, nos da esa la inteligencia, el discernimiento, la sabiduría como para que nosotros podamos leer un versículo de la Biblia y traerlos a estos tiempos, a nuestra vida cotidiana, a las circunstancias o situaciones que nosotros estamos viviendo relacionada con aquellos acontecimientos de aquellos tiempos de Moisés. Entonces muchas veces nosotros sí vamos a pasar soledad, por ejemplo. Hay personas que viven solas, solos. Y a veces va a decir, che, qué bueno que estás solo, pero que no tenés quien te llore, nada. Pero la soledad también extrema no debe ser muy linda, estar solo, sola. Y muchas veces la persona llega también a preguntarle a Dios. Pero le preguntemos de corazón por qué. No renegando, no blasfemando su nombre. Porque la ira de Dios puede caer en tu vida. Como para que nosotros podamos llegar a entender la ira de Dios en ese tiempo, ¿sí? En ese tiempo justamente envió un fuego consumidor que afectó justamente las afueras del campamento. Muchas veces la ira de Dios, cuando hay alguien que está enfermo y desconfía y pierde la fe, y al contrario, ¿no? Es como que enfrenta a Dios. Cuidado con la ira de Dios. Hay que tener temor de Dios, hay que ser respetuoso con Dios. Saber realmente a quién estamos diciendo tal palabra. Nosotros tenemos que entender que cuando nosotros nos referimos a Dios, nos estamos refiriendo al Creador de nuestras propias vidas, al Creador del mundo, de todo lo que vemos, de todo lo que somos. Creó el aire que respiramos. Entonces, Dios nos escucha. Sí nos escucha. Nos escucha todo el tiempo. Por eso hay un libro de la vida donde cuando nosotros tengamos que comparecer ante Dios van a estar todas las cosas que nosotros dijimos. Todo, todo, todo. Todo lo que dijimos, todo lo que salió de nuestra boca, de nuestro labio. Va a estar escrito todo. Por eso tenemos que tener temor de Dios. Es importante, por eso yo le preguntaba, ¿Dios nos escucha? ¿Solo nos escucha cuando nosotros oramos de corazón? Sí, pero también nos escucha todo el tiempo. Cuando oramos de corazón y cuando también renegamos de Dios. Y cuidado con ese fuego consumidor, porque Dios es amor, pero también es fuego consumidor. Dios te puede abrazar, darte esa fortaleza espiritual, amarte, aunque hayas pecado, te hayas caído, Él te va a levantar. Pero cuidado con lo que decimos, con las expresiones que tenemos hacia Dios.

muchas veces nosotros en la vida, a veces viste que decimos, a veces vienen tiempos muy difíciles, tiempos de vaca flaca, podríamos decir, como se hablaba en aquella época, tiempos complicados económicamente, porque a veces hay tiempos donde hay abundancia en la casa, pero pasan los años y algo pasa de que llegan esos tiempos difíciles económicamente. Como en ese tiempo, ese pueblo, el pueblo de Israel, que menospreciaba el maná, y que era el maná, era como el pan que caía del cielo. Mirá qué hermoso, si vos te pones a pensar que Dios enviaba el maná desde el cielo a la mañana, cuando se despertaban todo estaba blanco. Y era el alimento que Jehová, que Dios, que Yahweh, enviaba a su pueblo para que puedan subsistir, puedan alimentarse. ¿Sabes de hermoso que debe ser que Dios te envíe un alimento desde el cielo y que caiga en tu casa? Eso vivían esta gente, el pueblo de Israel. Y sin embargo, porque no se ponían a profundizar que era enviado de Dios el Todopoderoso. Pero como hay corazones buenos, hay corazones malos, hay corazones negros, así como en estos tiempos, tenemos de todo. Y el pueblo de Israel en esa época también había de todo. Entonces, el maná caía del cielo. Dios le brindaba siempre el maná, todos los días, no le faltaba, a diario era. Pero el pueblo de Israel, no todo, pero la mayoría, añoraba la comida de Egipto. Hasta muchos llegaron a decir, pero no importa si seguíamos como esclavos, comíamos comida rica, diferente. Mira cómo es el mundo, cómo era la gente en ese tiempo, y también hoy, en estos tiempos modernos, son diferentes, pero sí lo podemos asociar. Entonces, Dios le daba diario el maná. Era un alimento que caía del cielo todas las mañanas. No se lo podía guardar para el otro día, era para ese día nada más. Por eso al otro día, diariamente, Dios enviaba nuevamente el maná. Pero como ellos renegaban, muchos decían que ellos añoraban la comida de Egipto, que no le importaba, muchos querían volver inclusive, lo que encendió justamente la ira de Dios, la ira divina de Dios, la queja constante, como nosotros nos quejamos muchas veces, que si no tenemos algo rico en la mesa, empezamos a renegar. Que si muchas veces no tenemos que privar de cosas que por ahí antes podíamos tener y hoy no las tenemos, empezamos a renegar. Y ya empezamos a apuntar y a mirar al cielo. Pero no miramos al cielo muchas veces para darle gracias a Dios por la vida, sino que miramos al cielo para darles la queja a Dios de por qué nos pasa lo que nos pasa. Cuando no nos damos cuenta de que la misma vida nos está regalando Dios cada mañana. Y en ese tiempo era lo mismo. Por eso encendió la ira divina. Esa queja de la gente, ingrata, porque Dios la había sacado de esa esclavitud en que vivían. A veces nosotros también en estos tiempos exigimos, y Dios sabe por qué muchas veces nos hace pasar un proceso. Dios sabe por qué muchas veces quizás la economía que tenés hoy en la casa no es la misma que fue un tiempo. Pero Dios sabe por qué hace las cosas, cuál es el plan de Dios. Por eso es que nosotros muchas veces nuestra vida, la vida nuestra, debemos darle el control a Dios. Vos, tu vida, ¿sí?
permití que Dios justamente te guíe en el camino ese que vas a andar. Que guíe tus pasos. Dale el control de tu vida a Dios. Pero Dios le concedió carne, o sea, codornices en exceso debido a su actitud caprichosa. Pero agravó las cosas por consecuencias físicas, espirituales sobre el campamento. A veces lo que exigimos fuera de la voluntad de Dios puede ser nuestra propia destrucción. Nosotros nos tenemos que conformar con lo que Dios nos brinda, con el proceso que nos toca pasar. Pero tenemos que saber una cosa y tenerlo bien en claro esto, que si Dios está con nosotros, ¿quién contra nosotros? Quizás hoy me ha tocado tener en la mesa un pedazo de pan y un plato de comida humilde, que quizás no es de los mejores platos, pero tenés la comida, tenés la vida, quizás tenés la salud. Y es ahí cuando le tenemos que mirar al cielo y decirle gracias, Señor. Gracias por este pedazo de pan, gracias por esta sopa, por este guiso, por lo que sea que tenemos en la mesa. Nunca desconformarnos, sino agradecerle a Dios. Tratar de ser humilde, tener paz en nuestro corazón, en nuestra alma. Si nosotros justamente nos guiamos, si nosotros agradecemos a Dios, ¿no?, con un corazón sincero, por más situación difícil que nos toque vivir, Dios nos va a recompensar. Dios va a saber recompensarte. Porque estás aceptando muchas veces la situación que estás viviendo. Y quizás es un proceso, quizás Dios te llama por ese lado. Te está llamando. Pero muchas veces, ¿no? recibir lo que exigimos fuera de la voluntad de Dios puede ser nuestra destrucción. Aceptemos lo que Dios muchas veces nos da. En ese tiempo Moisés se sentía abrumado por el peso justamente de estar al frente de tanta gente. Y había gente que realmente te revolucionaba todo. Mucha gente mala. Y tenía frustración Moisés. Y justamente le dijo a Dios de manera honesta. Tenía frustración. Y Dios le respondió estableciendo a 70 ancianos para ayudarlo. 70 ancianos puso en torno a Moisés. Porque se sentía frustrado. Porque no podía llegar a entender cómo que toda esa gente que estaba ahí vio que justamente el mar se abrió. Y pasaron en tierra seca. No húmeda, seca. Terrible milagro. Y esto y mucho más. Pero sin embargo dudaban. Moisés estaba frustrado. Y Dios lo entendía. Lo comprendía. Por eso le puso 70 ancianos para que justamente estén en torno a él. Y le demostró que ningún líder debe cargar todo el trabajo solo. Eso también va para muchas iglesias, muchas personas que están como líderes o como pastor principal o predicador o de la iglesia que sea, están al frente. Tiene que haber un conjunto de personas para llevar adelante la iglesia, para hablar con los hermanos, para predicar la palabra de Dios, para que la iglesia se predique desde la iglesia al mundo, no del mundo a la iglesia, sino desde la iglesia al mundo. Ablandar nuestro corazón, un plato de comida a alguien, una remera, un buzo, una campera, lo que sea, una ayuda, la palabra misma de Dios
que es la porción espiritual que va a recibir esa persona que quizás desconoce el camino de Dios, lo que significa nuestro Señor Jesucristo, lo que significa Jehová. Entonces, le puso 70 ancianos, ¿no? Qué lindo, ¿no? 70 ancianos. Y cuando decimos ancianos, son personas llenas de sabiduría. Por eso son ancianos que puso. Personas llenas de sabiduría, que justamente a través de un consejo a Moisés, iban a poder justamente encaminar los pasos y seguir adelante con el plan de Dios. Pero también es una enseñanza, ¿no?, que Dios no lo dejó solo. A diferencia del pueblo que murmuraba contra Moisés y contra Dios, Moisés acudió directamente al Señor en oración para presentar su angustia. Esto enseña que la frustración debe canalizarse con la oración sincera con Dios, ¿eh? Y no como rebelión, no enojados a Dios. Nunca, señora, amigo, tengamos temor de Dios. Nunca nosotros debemos hacer una oración con ira a Dios, enojados porque nos sucede tal cosa, esto o aquello, porque vamos de derrota en derrota.

elijamos mal a Dios. Cuidado, hay que tener un poquito de temor a Dios, de quién es, quién representa a Jehová y quién es nuestro Señor Jesucristo, quien ha dado la vida por todos nosotros en el madero. Por eso muchas veces nosotros en estos tiempos que vivimos también nos toca un proceso así, un proceso como atravesaron los israelitas junto a Moisés, y ellos cruzaron el desierto. Nosotros en la vida, para traerlo a estos tiempos, nosotros tenemos un proceso que viene a ser como el desierto, ese proceso de enfermedad, ese proceso de problemas matrimonial, de separación, de divorcio, ese problema con los hijos, esos problemas económicos, esos problemas de salud, de salud, y todo

extrañaba la comida que le daban cuando era esclavo, que era rica en algunos momentos, y que estaba cansado del maná que le daba Dios. Hoy nosotros tenemos que despojarnos muchas veces de algunas cosas que nos invita el mundo, el enemigo, alejarnos de eso, despojarnos de eso, y eso nos cuesta. Y cuando muchas veces llegamos a Dios, extrañamos las cosas del mundo, lo mismo que esa persona que expresaba en contra de Dios, cansado del maná, de la comida que caía del cielo. Y Dios muchas veces se manifestaba en nube, aparecía como en forma de nube, se manifestaba. Los guiaba a través de una nube por donde ellos tenían que ir. Todo eso veían, pero sin embargo igual dudaban. Hasta se hicieron un becerro de oro para adorar, cuando habían visto semejantes milagros con la guía de Dios a través de las nubes. La nube lo guiaba. Así es la gente. En estos tiempos, lo que cae del cielo justamente es la palabra de Dios. A través de tu oído, para llegar a tu corazón, para que vos justamente aceptes a Dios, acepte a nuestro Señor Jesucristo como tu Salvador. Acéptalo. Acéptalo como tu Salvador.

0: muchas veces a nosotros nos toca pasar un proceso difícil, gente. A veces no entendemos por qué, no sabemos cuál es el plan de Dios, no lo entendemos, porque no lo entendemos, gente. Amigo, señora, a veces no sabemos por qué nos pasa tal cosa. Pero ¿saben por qué muchas veces no sabemos por qué nos pasa tal cosa? O situaciones adversas que nos toca vivir en la vida, porque nosotros no tenemos una comunión con Dios. No la tenemos. Queremos que Dios nos responda, y ¿cómo Dios nos va a responder si estamos alejados de Él? Si tenemos un corazón, como un corazón a veces una piedra. Una piedra con forma de corazón. ¿Cómo Dios nos va a responder? ¿Cómo Dios se va a acercar a nosotros si estamos lejos? Vamos con una alabanza y ya volvemos para la despedida.
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Bien, 0:29 en el país. Bien, llegamos al final, amigos. Es lindo conversar con ustedes, ¿no? Hablar de la palabra de Dios. Cada cual lo discierne, digamos, él con un mismo fin, ¿sí? Pero cada cual a su manera, ¿no? Yo escuché muchas predicaciones y bueno, cada cual tiene, como vendríamos a decir, su estilo, ¿no? Su manera, o como el espíritu te toque en ese momento. Y bueno, acá tratamos de ser una verdadera herramienta de Dios, y la cuestión es de que la palabra llegue a tu vida, a tu corazón, a tu alma. Es importante. La oración nocturna es un proceso de sanidad y restauración, amigo. Tratemos de hacerla. ¿Sí? Tratemos de darle gracias a Dios por un día más de vida que Él nos ha brindado. Quiero enviar un saludo a David, a Mónica, que están en la sintonía, David, su esposa. No tengo unos buenos lentes, David, para leer la Biblia. Lo que por ahí leo es lo que temprano he preparado muchas veces, lo escribo y ahí puedo leer algunas cosas que por ahí sé que se me van a escapar. Eso lo escribo. Y después, bueno, todo es espontáneo, más que nada. Pero un saludo muy especial y que Dios lo bendiga a ustedes como pareja, a vos, David, a tu esposa. Que Dios lo bendiga y sigan juntitos, ¿no? Sigan juntitos y bueno, hasta que Dios diga.

Y a Moni también lo mismo, ¿sí? Que Dios te dé fuerza para justamente este proceso que estás viviendo. Que Dios te bendiga. Y a todos los que están en sintonía, vaya a saber cuál por ahí el problema que llegan a poder tener, ¿no? Y, o quizás no es tan grave, pero es un proceso por ahí como que no duele mucho, pero como que quisieras que por ahí cambie un poco. Bueno, encomendate a Dios. Exacto, encomendate a Dios, habla con Dios, ¿no? Ya sabemos que Dios escucha. Y cuando renegamos, cuando muchas veces nos equivocamos, también nos escucha, ¿sí? Nos escucha, escucha todo. Por eso decía que la oración antes de irnos a acostar es muy importante, ¿no? Puede ser un proceso de sanidad, también de restauración de nuestras vidas, para acostarse con paz en nuestro corazón, ¿no? En nuestras vidas, y pedirle a Dios de que justamente tengamos un reparador descanso y un feliz despertar, como se acostumbra a decir, porque bueno, despertarse con alegría es cuando ves la vida, y si te despertás y ves la vida, empezá a darle gracias a Dios, ¿no? Porque se hizo el milagro nuevamente en un nuevo día. Ya estamos en el nuevo día, pero el nuevo día nos une a vos que estás ahí escuchando, porque es importante escuchar. También todo está escrito, ¿no? Todo lo que nosotros hacemos por Dios y para Dios, el que escucha, el que habla, se está escribiendo allá arriba. Todo lo que nosotros hacemos, Señor, amigos, todo se va escribiendo para un juicio final después, ¿no? Qué bárbaro. Bueno, nos vamos. Muchísimas gracias por acompañarnos. Estaremos más tarde a las 23:30, más o menos, para hablar un poquito más de la palabra de Dios. Espero que lo que hablamos hoy, ¿no? Lo que dijimos, se haya entendido sobre todas las cosas y que haya llegado a tu corazón y que empezamos a comprender muchas cosas que por ahí no comprendemos o que por ahí nadie nos dice, porque muchas veces en la casa nadie habla de Dios o no nos aclara un poco los pensamientos, el camino que debemos recorrer. Es como que no tenemos una guía. Siempre tenemos que tratar de tener paz y que cuando nuestras palabras salgan de nuestros labios, no con ira, sino con tranquilidad, ¿no? Es de sabio, exactamente. Así que bueno, nos estamos yendo. Gracias por estar desde ese lado. Y dice, bueno, tengo algunos mensajes ahí, ¿qué era? Bueno, ahora no tengo los buenos lentes como para leer la Biblia y me piden también unos versículos. Seguramente para más tarde ya me voy a preparar bien. A las 23:30 en adelante. ¿Qué dice? No sé, el herido. Ah, sí, no sé. Claro. El mensaje dice, no se daban cuenta que tenían el maná y a su vez su libertad. A veces preferían volver a ser esclavos, ¿no? Bueno, es así. Tenían la libertad. Nadie los azotaba, pero muchos por comer más rico que preferían volver y ser azotados, ser esclavos. O sea, ese tipo de personas existían en ese tiempo y también existen hoy, ¿no? Pero si vos, ¿no? Sacamos, o nosotros todos nos sacamos un poquito de la venda, esta que justamente tenemos, esa venda que no nos permite ver espiritualmente, ¿sí? Porque nosotros miramos con ojos terrenales nada más. Si nosotros pudiéramos sacarnos esa venda, sabríamos que hay una vida eterna y que esta está de paso y que nosotros acá estamos como en una prueba de ver cómo somos, si es que realmente nos merecemos el cielo o qué es lo que nos merecemos. Acá esta es la prueba de fuego que nosotros tenemos que pasar. Tenemos que ser buenos padres, ¿no? Buenos hijos, tratar de ser cada día un poquito mejor, de seguir las enseñanzas de nuestro Señor Jesucristo, de amar al prójimo, de amar y respetar a la mamá, al papá, para que tengamos muchos, pero muchos días de vida sobre esta tierra. Si no, los días se te acortarán, ¿eh? No, hay que tener mucho cuidado en la vida. Y si faltase un respeto a tu mamá, ¿sí?
si realmente la haces infeliz, cuidado, ¿no? Porque si honras a tu padre y a tu madre, tendrás largos de vida, días de vida sobre esta tierra. Pero si es todo lo contrario, hay que tener mucho cuidado. Por eso siempre es importante una guía espiritual, y la Biblia es fuente de toda razón, ¿no? ¡Qué bárbaro! Y todo está escrito ahí, y esa es la guía que nosotros debemos seguir. Amigos, ha sido todo por hoy. Que Dios lo bendiga. Los saludo con la paz del Señor. Saludo a todos. Chao.

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0: Buenos días, bienvenidos a una nueva edición de Nostalgia.

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0: 9 de la mañana con 8 minutos en la República Argentina. ¿Qué tal? ¿Cómo estamos? Buenos días, bienvenidos a una edición más de Nostalgia. ¿Qué tal? ¿Cómo estamos? Buenos días. Qué hermosa mañana con sol en la ciudad de San Pedro de Jujuy. Hermoso día, fría mañana pero con un sol radiante en la ciudad. Nos presentamos en los controles técnicos, puesta en el aire, está Guillermo Moyano Jr., más conocido como Piti el Pirata. La asistencia técnica, musicalización de Nostalgia a cargo del Fantasma DJ. En las palabras, en la conducción, idea y producción de Nostalgia, quien les habla, Guillermo Ariel Moyano, el que se levanta bien temprano y cada vez que puede te da una mano.
1: Sí, seguro que te levanta a las 5 de la mañana al baño.
0: 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Y en este año 2026, la producción de Nostalgia se llama Mis Producciones. Buenos días a todos. Bienvenidos a una edición más de Nostalgia, aquí por Radio La Red.

siendo las 9 de la mañana con 10 minutos en el país. Saludamos a todos nuestros oyentes. ¿Qué tal? ¿Cómo estamos? ¿Cómo hemos amanecido? Espero que bien. Así como estamos todos acá en el equipo de 10. Así que bueno, invitarlos a sintonizar. Hasta las 13 horas nos quedamos. Cada vez se extiende más el programa. Media hora, después era media hora más. Y así estamos hasta fin de año, bueno, con este horario. Que bueno, que era el horario también que teníamos el año pasado. Pero bueno, comenzamos despacito el programa con muy buena música, con grandes éxitos, grandes baladas de aquellas épocas. Quiero saludar justamente a todos nuestros oyentes, a todos los adultos mayores que están en la sintonía y que eligen Radio La Red, que eligen Nostalgia para su compañía. Y nosotros desde acá justamente vamos a tratar de acompañarlos de la mejor manera, haciendo nostalgia. A todos los adultos mayores, abuela, abuelito, buen día. Aquellos que están en su puesto de trabajo, buenos días. A nuestros amigos comerciantes, a la ama de casa, fuerte los aplausos, pirata. Que tengan un hermoso martes. Estamos en este 15 de septiembre, últimos días de este invierno 2026 que no se quiere ir, que no afloja para nada. El señor invierno dice, no me van a torcer el brazo. Por más que esté ahí a un pasito la primavera. Y acá sigue firme el señor invierno, señora. Así como nos decían en la primaria, el señor invierno, ¿se acuerdan? Que nos hacían escribir y todo. No, vino enojado. Lo que pasa es que le metimos un calorcito en agosto y se enojó el señor invierno. ¿Cómo es que en agosto vamos a tener calor? Así que miren, estamos sufriendo las consecuencias. Está finalizando el invierno, no le queda nada. Y las temperaturas bajísimas que tuvimos ayer, antes de ayer. Y hoy a la madrugada también. Así que bueno, pero disfrutemos ya de estos últimos fríos. Creo yo, me animo a decir, creo yo que ya se va a ir, ¿no? Y le queda muy poquito. Bueno, decirle que es un programa 100% del ayer del recuerdo. Que esto es nostalgia. Que esta es la máquina del tiempo. Y si esta no es la máquina del tiempo. La máquina del tiempo, ¿dónde está? Acompáñame en esta aventura radial hasta las 13 horas. Y porque la radio es magia, mis amigos. Por eso nosotros hacemos radio pura. Y porque la radio es magia, aquí en Radio La Red, la nostalgia se convierte en música.

0: зрители и зрители концертного зала «Дзинтри». Если вы пропустили какие-либо события, новые волны...
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2: 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Mi agradecimiento de todo corazón para ustedes, amorosos, lindos.
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4: Qué lindo. Bueno, 9 de la mañana con 18 minutos en la República Argentina. Ahí estaba la música con Pandora. ¿Cómo te va, mi amor? Lindo tema, linda canción presente en esta mañana de este martes. Tenemos un sol radiante, señora. Qué lindo. Lindo día para lavar, decía la abuela. En aquella época donde no existía el lavarropa, ni esa paleta siquiera, señora. Ustedes, las mamás jóvenes, porque en este programa escuchan muchas mamás o abuelas jóvenes, muchos jovencitas, imagínense que usted tenía que lavar la ropa de toda la familia, ¿sí? A mano. ¿Qué me dice usted? En esa época la mamá se ponía realmente el hogar en sus espaldas. Por eso muchas veces venía el reto, cuando vos salías a jugar, los chicos salíamos a jugar a la pelota o íbamos a algún lado, decían, cuidá la ropa, no la ensucie. Acuérdense cuántas veces la abuela, la mamá, el papá decía, cuidá la ropa, no la ensucie. Porque la mamá tenía que estar con un cerro de ropa al costado de la pileta. Y de ese cerro de ropa al lado había otro y otro. Y todo era en la pileta. Con el puño y le daba. No existían lavarropa, gente. Ahora usted mete la ropita, pum, pum, pum, ya está, la saca prácticamente seca. Y a la soga. No, antes había que, muchas veces en invierno, había que calentar el agüita. El papá a veces le calentaba el agua a la mamá para que lave nuestra ropa, la zapatilla, todo. Pues se cuiden la ropa. Así van a andar. Y bueno. Eran otros tiempos, mis amigos, donde no existían estas cosas que hoy tenemos. Hoy los lavarropas es terrible. Bueno, acá al lado no tengo un lavarropa. ¿Ah? Este es un lavarropa humano. Ah. Yo estoy hablando en serio. Este pirata me hace ir por cualquier lado. ¿Ah? Acá a la vuelta no me vi. Acá a la vuelta nomás tengo un lavarropa moderno. Que se camina. Compra computadora. La compra de todo, celular, regala todo.
5: Bueno. Un encuentro tan pequeño que no
4: puedo... No, perdón. Derrapamos, perdón director, derrapamos, es verdad. No, es que de repente se me pasa la imagen de un amigo ahí. Más conocido como... Bueno, un millón de disculpas. A la dirección, bien, bien. No, se enoja ahí nomás, el ta-ta-ta. Claro.
6: No, no, no, no hablé.
4: ¿Y qué está haciendo usted, señora?

0: Ay, sí, va a estar lindo para pegarse un baño, facha. Facha, pero un poquín polaco, por lo menos, facha. Aunque sea un... ¿ah? Aunque sea la uña, facha.
1: Ya te he dicho, no le gusta el agua. Y favor tampoco, no me gusta.

Seriedad, por favor, nostalgia no es lo que ustedes están escuchando. Sea serio, operador, porque si no, derrapamos y qué pasa. Bueno, escuchen una cortina musical. Bueno, siempre, hace 10 años que venimos con este recuerdo, pero es algo cuando muchas veces recién había salido la televisión blanco y negro y sonaba esta cortina musical, ¿no? Esta canción de Coca-Cola.

qué lindo recuerdos. Qué lindo recuerdo. Cómo pasa el tiempo, mis amigos, ¿no? Y impresionante. Y esa canción de Malboro también, ¿se acuerdan la canción de Malboro? Tom, tom, tom, tom, tom, tom, tom, tom. Malboro. Si fumas uno, fumate dos. Si fumas dos, fumate tres. Malboro. No, qué linda cortina.

Pero después vamos a seguir escuchando algunas, algunas canciones de aquellos tiempos tan lindas. Bueno, vamos a darle gracias a Dios por este día de vida que Él nos ha brindado, ¿no? Por este día martes tan lindo, ¿viste? Qué hermoso día que tenemos. Qué lindo día para vivir, ¿no? Tengamos una mirada al revés, digamos. Tengamos una óptica distinta de la vida. Qué lindo día nos dio Dios para vivir. El escenario está, ¿viste? Es como una obra de teatro tu vida, la mía y la de todo. La escenografía está todo listo. El actor principal sos vos. El que escribe el libreto de tu vida sos vos. ¿Por qué? Porque Dios te dio el libre albedrío. ¿Y qué significa? ¿Qué dice? ¿Qué habla del libre albedrío la Biblia? Es de que Dios te dio la posibilidad de que vos decidas qué vas a hacer de tu vida. Si vas para adelante, si te quedas quieto, si vas para atrás. Las decisiones en tu vida las toma vos. El libre albedrío que te dio Dios, como Dios les dio a los ángeles en el cielo. De ahí que se revela Lucifer, ¿no? Que quiere ser más que Dios. Se creyó que era más que Dios, por verse bello, con poder, y ver que le seguían los ángeles, legiones de ángeles le seguían. Y justamente porque Dios le dio libre albedrío. Acá lo mismo. Nosotros decidimos qué vamos a hacer de nuestras vidas. Nosotros decidimos cómo somos. Si somos buenos, si hacemos algo malo hacia alguien. Si nos comportamos bien dentro del camino de nuestro Señor Jesucristo. ¿Cómo somos? Dios nos deja, nos da la posibilidad que nosotros caminemos, que nosotros seamos responsables de nuestros propios actos. Había anoche, justamente, conversaba un poquitito, y en aquella época, en aquellos tiempos de Moisés, lo que está escrito en el Viejo Testamento, aconteció que el pueblo se quejó a oídos de Jehová, y Jehová escuchó, y lo oyó Jehová, dice en realidad, pero Jehová escuchó lo que el pueblo, cuando cruzaba el desierto, ¿no? En la época de Moisés, ¿se acuerdan que lo libera justamente de la esclavitud Moisés? Jehová en realidad, simplemente Moisés era instrumento de Dios, ¿no? Entonces libera de la esclavitud al pueblo, a su pueblo, al pueblo de Israel. Y empiezan a caminar el desierto. Entonces, ante las quejas justamente de muchas personas que caminaban, ¿no? Se empezaron a quejar y a blasfemar contra Moisés y Dios y todo. Entonces Jehová, y se encendió en ellos fuegos de Jehová y consumió uno de los extremos del campamento, ¿no? Jehová se llena de ira. Porque muchas personas no se conforman con nada. Amigos, en esos tiempos, como en estos tiempos de hoy, hay gente que Dios le puede dar lo que sea. Habían personas que lo había sacado de la esclavitud, del látigo. Pero no, muchos decían, prefiero volver, porque como en ese tiempo Dios los alimentaba con el maná. Era un alimento que caía del cielo. Es increíble de pensar que había algo que caía del cielo, que Jehová te enviaba, que Dios te enviaba a la tierra y que caía del cielo. Y que no servía para guardarlo, era para comerlo, consumirlo ese mismo día nada más. Entonces, Dios escuchó sus quejas de descontento, se llenó de ira, porque Dios es amor, pero también es fuego consumidor. Por eso es que nosotros debemos saber, no, Dios nos va a perdonar, Dios nos ama, no. Hay que ver qué es lo que nosotros decimos muchas veces en un momento de bronca, de ira, lo que sale de nuestros labios, de nuestra boca. Entonces, nosotros tenemos que saber un poco qué es lo que decimos cuando renegamos, cuando estamos embroncados. Por eso siempre es importante mantener un carácter tranquilo. Ante una situación difícil, siempre tratar de mantener la tranquilidad, ¿no? Entonces,
Dios escucha, porque Dios escucha nuestras oraciones cuando nosotros hablamos con un corazón sincero, cuando le contamos nuestro problema, qué nos acontece, qué nos pasa, porque a veces tenemos problemas laborales, a veces tenemos problemas sentimentales y muchos otros problemas de salud quizás, ¿no? Y Dios nos escucha, y nos escucha con amor, porque nuestra oración está hecha con amor. Pero también nos escucha cuando nosotros no estamos justamente hablándole del corazón, cuando muchas veces nosotros renegamos de Dios, cuando nosotros responsabilizamos a Dios, cosa que no es así, porque Dios te dio el libre albedrío para que vos decidas, hagas y deshagas de tu vida como sea. Y que sepamos y tengamos la inteligencia de qué consumir. Porque después cuando estamos enfermos decimos, no sabemos por qué, no sé por qué me enfermé. Y que capaz que consumiste mucho azúcar, alimentos que no se deben consumir, porque no leíste, porque muchas veces no te importó y consumías lo que sea y terminaste enfermándote. Pero Dios te dio la inteligencia, es más, le podemos pedir sabiduría también a Dios. Entonces, muchas veces hay personas que no logran conformarse con nada. Cuando llegan a un objetivo, una meta, en vez de disfrutar, ¿no?, de ese objetivo cumplido, no. Ahí nomás se olvidan, y lo que han conseguido con mucho esfuerzo y sacrificio es como cuando muchos se compran de la bici a la moto. Te compraste la moto y después decís, oh, invito otra moto más linda, ya la voy a vender para comprar. Disfrutar lo que conseguiste. Disfrutar lo que con esfuerzo miraste una vez y dijiste, esa es la que quiero. Entonces lo conseguiste. Es importante que nosotros sepamos disfrutar lo que Dios nos da. Y despacio, con el tiempo, vamos a ir consiguiendo otras cosas. Pero ante el clamor del pueblo de Moisés, oró Dios al fuego y el fuego se apagó, ¿no? Dios muchas veces perdona cuando nos arrepentimos de corazón. Es importante que muchas veces nosotros, cuando, como en aquellos tiempos, esas personas atravesaban el desierto, ¿no?, y viendo los milagros que hacía Jehová, que hacía Dios, nuestro Señor, se abrió el mar, ¿no?, llovió justamente alimento desde el cielo, el maná, que al amanecer, viste como ahora, un día que amanecía, estaba blanco del maná. Iban en las canastas y los juntaban, eran como el pan, ¿sí?, algo parecido. Y eso se alimentaban. Pero era un milagro ver eso. Y Dios, a través de una nube enorme, Dios guiaba a su pueblo, ¿sí? Los guiaba, todo lo que veían y lo que pasaban. Sin embargo, renegaban.

reaccionamos ante cualquier situación de la peor manera ante Él. Cuando Dios nos ha creado, nos dio la inteligencia, te ha dado un hogar, una casa, nos regala un día de vida todos los días. Cuando despertamos y vemos un día hermoso como hoy, decimos qué hermoso regalo que nos ha dado Dios. Ya sentiste gratificado, gratificada, porque Dios te tuvo en cuenta para un día más de vida. No te sientas solo ni sola, porque Dios te ama. Y si tenés confianza y fe en Él, Dios te va a ayudar en lo laboral, en lo matrimonial, en la enfermedad. Es un proceso, como aquellas personas que atravesaban ese desierto, difícil prueba, quizás vos también atravesás ese desierto a través de tu salud, a través de problemas en el hogar, en el trabajo y muchas cosas. Pero no decaigas, no reniegues de Dios. Al contrario, aferrate a Dios, a tener confianza y fe en Él, de que todo pasa. Es como el tiempo, es como el clima. Un día frío, un día de lluvia, ese pasa. Pareciera que no va a pasar, pareciera que los días malos van a seguir. Pero llega un día con sol, llega un día lindo, un día hermoso, que te da ganas de vivir. Pues entonces Dios también te va a dar una oportunidad cuando vos tengas un contacto espiritual con Él y le hables a Él de corazón. Aceptes a Jesús como tu Salvador. Es importante. Muchas veces en esas tormentas, en esas tempestades de la vida que nosotros vivimos, que nosotros nos aferremos a Dios. No lo contrario, no renegar con Dios, no blasfemar su nombre. No tiene perdón. Entonces nosotros, ¿qué es lo que debemos hacer? Aferrarnos ante una situación adversa que nos toca vivir, de salud o de lo que sea, a Dios. Es lo mejor que podemos hacer. Y no te olvides que la promesa de nuestro Señor Jesucristo, cuando llegó y pasó por esta tierra, la promesa, las buenas nuevas, eran la vida eterna. Porque esta vida es corta y la que llega es eterna, ¿no? Y que ojalá nos podamos encontrar arriba. Muchas veces escuchamos y muchos dicen eso, ojalá tengamos la posibilidad de encontrarnos arriba. Claro que sí, pero si hacemos las cosas bien, si hacemos y seguimos a Dios y amamos a Dios y aceptamos a Jesús en nuestro corazón. Amigos, bueno, hablamos un poquitito de lo que muchas veces somos nosotros. A veces no nos conformamos con nada, ¿no? Muchas veces no vas a tocar a tener un plato de sopa hoy, mañana un guiso, pasó mañana un arroz seco, no sé qué cosa, en la mesa. No reneguemos lo que por ahí Dios nos pone. Quizás hubo un tiempo de abundancia, por ahí nos toca un tiempo de escasez, ¿no? En la vida, quizás en lo económico, en lo material, quizás en lo matrimonial, ¿no? Muchas veces tiempos de felicidad y después tiempo de pelea, de lucha, pero todo pasa. Todo tiene que componerse en el nombre de Dios. Por eso, no pierdas la fe, no pierdas la confianza y disfruta de este hermoso día que te ha dado Dios, más allá de las situaciones que uno puede llegar a vivir. Canalicemos, pero que nadie nos robe la felicidad, la alegría. Hacete de esa armadura divina que justamente te habla Dios en el Salmo 91. No estás solo, estás con Dios y Dios te ama. Vamos a la música, ya volvemos.

cuando supe de tu hermosa historia de amor, sentí la necesidad de crear este poema. Maravilloso ejemplo de un hecho real, viejo.

0: bien, mis amigos, qué lindo tema, Pomada, ahí en la cortina musical, el grupo Pomada, ¿se acuerdan? Bueno, esta era la segunda voz de Pomada, porque el amigo, ay, ¿cómo se llamaba? A ver si alguien se me hizo, la verdad que se me hizo la laguna, Carreras, ¿no? Era la primera voz y se fue de Pomada. Y después llegó este señor, que también se me hizo la laguna. Hoy venimos realmente frágil de memoria, es más, justamente quería preguntarle de quién canta esta siguiente canción que yo voy a poner en el aire. Hasta las 10:30 vamos a develar. A las 10:25 develamos, si ustedes no lo saben, quién interpreta. Vamos a apelar a alguien que tiene muy buena memoria. Pero me gustaría que ustedes me digan cómo se llama este intérprete.
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0: Hasta las 10:25 esperamos. Mientras escuchamos Nostalgia, apelamos a la memoria. Es un viejo, viejo tema. Es una versión hermosa de uno de los grandes cantantes del ayer.

0: dicen, qué lindo, será varón, será mujer. Bueno, ¿quién lo cantará, señora? Me estoy rascando la cabeza, digo, ay, ay, ay, lo tengo en la punta de la lengua, como decía Eduardito ayer, no lo puedo sacar, Guilla, el tema, el cantante. Qué macana. La próxima será, no sé si me estaba chamullando o qué, pero así dijo. ¿Y quién será que lo canta? Che, pero este tema suena acá, nostalgia. Claro que sí, siempre. Bien. 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
0: Acá me dicen, tengo la primera respuesta del día. Qué lindo. La primera respuesta, dice, buen día, Guille, es el trío San Javier. ¿Seguro? ¿No es Sandro? No, no es Sandro. ¿Sergio Denis será? ¿Será Sergio Denis? ¿Gaby, Fofó, Miliki? No. Va, no sé, yo no, la verdad que estoy perdido, gente. ¿Qué quiere que le diga? ¿Sí? Bueno, dice, lo cantábamos con mi esposo. Ah, mira vos, qué lindo. Qué lindo. Bueno.

0: el hombre siempre quiere un varón, ¿no? El hombre dice que sea varón, dice así, saco a jugar al fútbol. Después después cuando lo anota en la escuela de fútbol, no aparece. Ah. Después va la mamá, ¿no? Reunión de madre, ¿eh? La escuelita de fútbol. Bueno, ahí está. Este tema, no sé quién será la verdad. Así me dijeron, acá tengo una respuesta correcta. Pero yo la verdad que no sé, o incorrecta, no sé. Por eso digo, vamos a esperar, ¿no? Dice, seguro, ¿no? Lo que están diciendo. Escuchen bien la voz. Dice, buen día, Guille. Ese lo canta seguramente el trío San Javier. Me dice, Claudia, ¿cómo está? Buen día, Claudia. ¿Cómo está, doña Claudia? Espero que tenga un lindo día. Y después creo que era la esposa del amigo de acá del barrio Belgrano, ¿no? De Alejandro. La esposa de Alejandro me envió el mensaje. Es el primer mensaje. Bien, ahí está. Y mi amiga Claudita, del barrio San Antonio. ¿Cómo está? Dice el trío San Javier. ¿Están seguros? No es José Luis Perales. Escuchen bien, ¿eh? ¿No es el Puma? Bueno, no sé. Hay una trampita ahí, ¿no? Fíjense. Porque yo les dije siempre, no se la voy a hacer fácil. Llevamos muchos años ya de nostalgia, de nombrar los cantantes, todo, ya tienen que saber. Así que bueno, ahí está, después seguimos. 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
0: Carlitos, llega Carlitos a la mañana, vamos.

0: Bien, ese tema para iba como canción pirata, no lo corté. ya lo mandaste. Ya. Bueno, no lo entendimos, estamos con seña, le digo pop top para ir con la música, cambiarlo igual, no importa, está todo bien. ¿Ah? Tenés un 9 ahora, te bajé un punto. Nosotros seguimos como aquella vieja época de la radio, con la seña, señora. Estamos como mudo acá, como claro, con seña. ¿Sí? ¿Sí? Qué lindo eso, que cuando comencé a hacer radio tenía 17 años. Y era así, todo con seña. Y seguimos con seña, por eso nosotros hacemos radio pura. ¿Ah? Bueno, y a veces así también nos changueamos, señora. ¿Ah? Como se decía en aquella época, changueada, te pegaste, bueno. Qué lindo tema ese que está sonando. Me dice acá un mensajito. Hola, buenos días. El tema lo canta el trío San Javier. Saludos, estamos firmes desde la cocina del Boulevard. ¿Cómo está la gente ahí? Buenos días, que Dios lo bendiga. Seguro, fíjense si es de... es así. La canción, ponelo al tema en cuestión, ponelo.
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0: Si ustedes escuchan bien, le voy a dar una ayudita. Si ustedes escuchan bien la voz, porque muchos me están diciendo el trío San Javier, pero no voy a ser malo porque hoy viene buenito. Viene inspirado. ¿Sí? Y escuchen bien. Cuando ustedes dicen el trío, están diciendo que son tres personas que cantan. Pero escuchen este tema. Destino San Javier, dice bien.

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1: Bien, yo estoy preguntando cómo se llama este cantante, ¿no? Este que estamos escuchando. ¿Sí? Bueno, le voy a dar una ayudita. Muchos dicen que es el trío San Javier. A ver.
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1: Esa que estamos escuchando es otra versión.

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1: que se escuchen la voz. Bien, y la versión que yo estoy preguntando es esta. Escuchen.

0: Bueno,
1: voy a seguir hasta las 10 y 25, voy a develar. Bueno, vamos a continuar acá, dice... Saludos firmes, bien, normal. El grupo Destino San Javier, dicen, no. No es el grupo Destino San Javier. Bien, ahí está. Vamos a descartarlo para que ustedes más o menos sigan pensando y digan, entonces, ¿quién canta este tema? Muchas veces, es más, sobre el cantante de este tema, hicimos una biografía hace un año y medio, creo, más o menos. Hicimos una biografía de él acá, en Nostalgia. Acuérdense. Guille, me estás haciendo llorar porque con el trío San Javier cantábamos cuando estábamos esperando a mi hija y con la última canción cuando ella empezaba su adolescencia y ahora es toda una mujer y quedamos solos. Así es, ¿no? Hay que disfrutar los niños, hay que disfrutar los chicos porque después se crían rápido y después alzan vuelo y se van. Excepto el negro chorizo, el negro chorizo tiene 52 años, sigue con la mamá bajo el ala, la madre. Excepto el negro, que la mamá ya no sabe cómo sacarlo a la casa, no echan a la pelota, aunque sea. Bueno, pero señora, le digo, vea el otro lado, que su hijito está ahí, al lado de usted, como un ángel, exacto. ¿Será atorrante el negro? No, vamos a negar. Pero ahí está su hijo. Bien, no se olviden. Bueno, vamos a hacer un tema rápidamente. Escuchen bien, ¿eh? Bueno, le voy a decir, no es el trío San Javier. No es el trío San Javier, ¿sí? Para que ustedes sigan pensando, no es el trío ni Destino ni el trío San Javier. Este tema que estamos escuchando con este intérprete que estoy escuchando. Por ejemplo, también tengo la respuesta de Mirta, es el trío San Javier. Eduardito me dice el trío San Javier. Bueno, tengo que decirle que no es, esta versión que estamos escuchando no es el trío San Javier. Escuchen bien. Y cuando les ponga después, cuando yo devele quien interpreta, usted me va a decir, tenía razón, Guille. Porque la canción del trío San Javier, las voces son parecidas, pero no iguales. Y cuando le ponga una canción y le ponga la otra a la par, se va a dar cuenta que le estoy diciendo la verdad, como el Pluma Roja, con la verdad en los labios. Bueno, ¿en qué lío nos metimos? Dice doña Mari. No sé, usted, doña Mari, ¿ah? Escuchen.
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1: ¿Se acuerdan que cuando hicimos la biografía de este cantante, él tenía rasgos indios? ¿Se acuerdan que hablamos de eso? Que el cantante, el intérprete de esta canción, tiene rasgos indios puros. Nosotros hablamos de eso, ¿no? Claro. ¡Ay, ay, ay! La primera respuesta correcta. Digo, no se acuerdan. Y ahí está la primera respuesta correcta. ¿Cómo estás, Moni? Moni del barrio 23 de agosto. Pero después te vamos a develar, ¿sí? Bien, bien, bien. Vamos a ver si se acuerdan. No es el trío San Javier, me dice Mari. Pero yo creo que es el trío San Javier, Guille. Bueno, Mari, no le voy a llevar la contra. Si usted dice que es el trío San Javier, pues digamos que es el trío San Javier. Después a las 10 y 25 vamos a develar, ¿sí? Bueno, vamos a escuchar un tema bonito de los Pop Tops, Mami Blue. Temazo aquí en la mañana de Nostalgia.

gritaba la música, qué lindo tema, qué linda canción que habíamos hoy. ¿Le gustó, señora? ¿Sí? Espero que sí. Bueno, acá me siguen diciendo que es el trío San Javier. Está bien. Si ustedes dicen que el trío San Javier, es el trío San Javier.

10 de la mañana con 3 minutitos en la República Argentina. Ahí está, dice nuestra amiga Mirta. Le encanta el tema, ¿sí? Pero siempre lo ponemos. Y a veces les digo el nombre, todo, para que después le voy a preguntar este tema. Pasado un mes, le voy a preguntar cómo se llama. Espero que se acuerden. Bueno. ¿Cómo estás, Solcito? Buenos días. Estaba bueno el tema ese, dice. Sí, es muy bueno, es bonito, es lindo. También está en español, en castellano también lo cantan. Pero esta versión en English mezclada con español está buena. Por eso elegimos esa. Digamos que viene a ser como la versión original. Es la que primero llegó y se escuchó. Dice Chucho a Janet Serra. No. Le damos una ayudita y le decimos que no.

bien, mis amigos. 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Vamos a ver si sale Doña Negrita. Tenemos la canción de Doña Negrita. Uy, se empacó Doña Negrita. ¿Qué ha pasado, Doña Negrita? ¿Qué ha pasado en este martes con sol? A ver si tenemos empacado ahí. Bueno, a ver si está ahora. Ahora sí, bien. No quería sacar el... 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Claro. 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

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Vamos a buscar la música rápidamente. Dice Pedrito Lara, ¿cómo está mi amigo Pedrito Lara? Buen día, Guille, ¿cómo estás? También pensé que era el trío San Javier. Por eso yo dije, escuche bien, porque es una sola voz, ¿no? Poner un poquitito, pirata. Adelántalo, pirata, pero no te pongas loco. Es una sola voz. Escuchan bien. Lo hace tan bien, una realización musical impresionante de este cantante.

viste, que quiebra un poquito la... Y si es, dice, y si es mujer, ahí quiebra un poquito la voz. Bueno, el trío no lo hace así.

0: difícil, difícil. Hasta ahora una sola persona de todas que me enviaron un mensaje puso la pelota en el punto del penal y la clavó al ángulo. Donde duerme la araña. Yo les dije, no le voy a hacer fácil todos los días. No se la voy a hacer fácil. Se la voy a complicar. Ay, ay, ay, ay, ay. Ah, ah, ah, ah, ah. Pero fíjate el apellido del último mensaje, creo, y Lili 2, fíjate el apellido. El apellido está mal. A ver. No te lo puedo dar por válido porque ahí está a media la respuesta. Podríamos decir correcta, pero el apellido no es así. Exacto. Bueno. Vamos a ir a la música rápidamente. Guille, ese tema, estás preguntando, sí, ¿quién lo interpreta? Este tema. Este tema que tenemos acá. ¿Quién? No, el trío San Javier, me dice Lili Montoya. Buen día, ¿cómo estás? No. Qué lindo ser malo. Es lindo de vez en cuando. No, no, le digamos no, no, no.
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0: Vamos a tener el efecto, pirata. Mañana quiero buscar, te voy a dar un trabajo ya que se me encendió la lamparita. Mañana busca el no, no, no de Héctor Larrea. Y sí, sí, sí, ¿te acordás?
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0: mañana quiero el efecto ese sonando acá. Bueno, no, Lili, escucha bien. No es. Vamos a la música, vamos a la música y ya volvemos. 10 de la mañana con 11 minutos en la República Argentina. Vamos a hacer un tema de Franco Simone acá en la mañana. Uno de esos éxitos hermosos, ¿no? Que justamente había grabado en la década de los 70, 80. Y este es un temazo, señora. Para usted que está en la cocina, en el living, para la amiga, para las secretarias. Exacto, para usted, mi amiga, va.

0: estaba la música, qué lindo tema que habíamos oído, qué linda canción. Tú siempre, tú, ¿le gusta ese tema? ¿Le gustó el tema? El tema Respiro, ponelo un poquitito, pirata, también, que es otra canción muy bonita de Franco Simone. Y Río Grande, que también es una canción espectacular. Escucha.
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0: Mientras escuchamos el audio.
2: Hola, Guille, ¿puede ser Los Ángeles Negros?
0: También lo interpretaron. Lo interpretaron. ¿Qué tal? Buen día, Sarita. Y sí, interpretó este tema Los Ángeles... Perdón. Los Ángeles Negros. Pero no, esta versión que nosotros estamos escuchando no es de Los Ángeles Negros. ¿Sí? Pero sí, Los Ángeles Negros también lo hicieron. Es verdad. Dice, los pioneros de este tema, Los Ángeles Negros, y no sé más. No estoy hablando de los pioneros, estoy hablando de este tema. ¿Sí? No sé quién han sido los pioneros, yo estoy preguntando. Bueno, este tema en cuestión, este éxito, esta voz, esa voz. No me salga con los pioneros, Lili, por favor. Claro, Los Ángeles Negros, es verdad, lo hicieron Los Ángeles Negros. Está, es más, lo tenemos acá nosotros. Ahora ya, pero no, yo estoy preguntando este tema. Bueno, le voy a dar una ayudita. Le decían el indio, sí. Artísticamente era conocido como el indio. El indio, plim, plim, plim, plim. O era el nombre, el indio y el apellido. De las dos maneras, claro. Malo, dice, oye, estás malo, ¿no? Capaz que un poquitito, pues, ¿Cómo anda? ¿Cómo anda ese corazón, Lili? Hace 4 años con 45 días que no lo ve, me dice. Al gran amor de su vida. No lo puedo cruzar, dice, en ningún lado, te juro, Guille, no te miento, me lo subo a Cocoach, no me suelto. Más. Tiene razón, cuando uno ama a alguien debe luchar por lo que ama. Exacto. Lúcheme, amiga, vamos.

Tenés razón, Guille, dice, no es el trío San Javier. Ah, estaba escuchando la canción, miralo vos, al picarón. Ah, de mi amigo Ricky, ¿cómo está Ricardo? Buen día. Tenés razón, no es el trío San Javier, es otra voz, pero no sé, no sé quién lo canta, no tengo idea, dice. Bien. Pero viste, corroboraste, claro.

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0: 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Bien. Dice Guille, aquí me sopló mi compañero. Me dice que es... Dice, primera vez que escucho ese nombre, desconozco totalmente. Bueno, pero este tema con la versión de este señor lo hemos escuchado no una vez, no sé, 30 veces acá en Nostalgia. Cuando digo 30 más quizás, sí, bueno, por ahí te lo perdiste. Bueno, está Barbín con nosotros, le decía, sí, está Barbín. 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
2: Guille, Pedro Fabini con Orlando. Ay, no me acuerdo el apellido. Pedro Fabini es...
0: Sarita, te tengo que decir lamentablemente, con el dolor en el alma, que no es. ¿Sí? No, no, no, bueno. Bien, gente, estaba el payaso Barbín con nosotros ahí en esta mañana. 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

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Hola, Guille, buen día, bendiciones, que tengas un lindo martes, un abrazo. Un abrazo para vos y también que tengas un lindo día. Lo canta No voy a decir nada. Mejor me callo. Bueno.

0: vamos a develar, ¿sí? ¿Quién lo canta? Y después voy a felicitar justamente a aquellos que adivinaron. ¿Ponemos el tema?
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0: Esta versión de la canción será varón, será mujer, la interpreta.

0: Bravo Molina. Sí, señoras y señores, esta versión de Será Varón, Será Mujer es interpretada por Bravo Molina. Una canción muy bonita, con la voz del Indio Molina, así se lo conocía en aquella época, en aquellos tiempos, un cantante argentino, Bravo, conocido como el Indio Bravo Molina, cuyo nombre real era Carlos Alberto Isaki. Fue un reconocido cantante argentino de baladas y música popular que alcanzó gran éxito durante la década de 1980. También realizando la versión Será Varón, Será Mujer. Mirá vos. Nació en Argentina y desarrolló una nutrida carrera musical dentro del género de la balada romántica y la canción popular. Éxitos en los 80, se hizo famoso en gran parte de Sudamérica gracias a temas melancólicos y románticos, destacándose canciones como su popular éxito Vuelve a mi lado, de la autoría del compositor ecuatoriano Gustavo Pacheco, y la versión Será Varón, Será Mujer. Estilo y legado, su figura quedó grabada en la memoria colectiva de esa época como un clásico intérprete de baladas románticas, siendo grabado en plataformas de música historial cultural. Actualmente reside afuera de su país o se le recuerda por sus nostálgicos repertorios de los años dorados de la balada. Bien, el Indio Bravo Carlos Molina. Bueno, gente, ahí está un poquitito. Él era el cantante. Sí, de este intérprete, perdón, de este tema muy bonito. Él era el intérprete, ¿sí? Más conocido como el Indio Molina. Pero, bueno, una versión muy linda que hemos conseguido hace ya como 3 años, ¿no? Que nosotros ponemos acá en el programa. Cuando la habíamos escuchado, decimos, qué lindo, qué linda interpretación, muy parecida, ¿no? Esta, ahí pone un poquito la versión del trío San Javier. Ahí, ahora el trío San Javier. Es muy diferente. ¿Se dan cuenta? Hasta el ritmo es diferente.
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0: la voz también.
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0: ese es el trío San Javier.
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0: Bueno, ahí está la versión del trío San Javier, ¿sí? Para develar bien el misterio. Y esta es la canción de el querido Bravo Molina, ¿sí? Recordado. ¿Eh? Es muy diferente. Bien, ahí está. Bueno, ahí está. Ponelo ahora el trío San Javier un poquitito. Ahí con eso vamos cortineando, ¿sí? Para que la gente vaya escuchando un poquitito. Allá ven, más adelante. Ahí está, el trío San Javier. Cuando estaba por nombrar, leí tu mensaje porque yo como tengo el WhatsApp web acá en la computadora, lo he leído al mensaje de Ariel Anachuri. Sí, sí, sí. Dice, a ver, ¿dónde estamos? Con... acá. Dice, hola amigo Guillermo. No. preparando, dice, para la patrona, empanadas árabes y empanadas de pollo. El domingo comí empanadas árabes. Sí. Con mucho limoncito, ¿no? Claro. Dice, quiere escuchar el tema de Sandro el Maniquí. Es Bravo Molina, me decía el amigo Anachuri. Aquí a full preparándole para la patrona empanadas árabes y empanadas de pollo. ¡Qué rico! ¡Qué cocinero debe ser Ariel! Amigo, porfa, pasa el tema de Sandro el Maniquí. Ya lo vamos a buscar y lo vamos a escuchar. Dice, y no puede faltar la sopita. ¡Claro! La sopita no tiene que faltar. Viste que antes la mamá cocinaba algo rico, un ñoquisito así espectacular, y después te mandaba la sopa. Dice, oh, ¿cómo? La sopa no... ¿Qué se llama? Comé la sopa. Por eso después en la casa justamente cambiaban las normas. Decía, primero la sopa... y después viene lo rico. ¡Oh, no! Y tenía que tomar la sopa, ¿no? Dice, dale, esperar a que leas mi mensaje y mande a otra persona. Ah, te equivocaste. Bueno, ahí está. Un abrazo, Ariel. Una Ariel Anachuri. Un abrazo gigante para vos. Bueno, y a ver qué dice acá. ¿Qué tenemos? Anaí, ¿qué tal? Buen día, ¿cómo estás?
2: Hola, hola, Marcelo. Buen día. Quiero mandar saludos para tu tío, que es especial como un papá para mí, con algún tema en especial. Y también para mi querido esposo David, que lo amo un montón. Y bueno, para toda la gente que nos escucha y también para mi tía Kelita, que está prendida a la emisora en La Esperanza, con algún tema también que a ella le encanta.
0: Bien, bien, ahí estaban ahí, saludando a su familia, un saludo muy especial para vos y saludando a su esposo también, querido David, ¿sí? Viste que adiviné, jaja, lo desconocía totalmente, bueno, ya lo conociste ahora, ¿no? A Bravo Molina. Hola, buen día, que hice tantos tiempos, dice acá, aquí escuchando el programa, un abrazo, que estés bien. ¿Quién? Ah, Luciana. Luciana, yo pensé que te había ido de vacaciones, digo, ¿dónde se habrá ido? Lucianita. ¿Ah? Bueno, un saludo muy especial para vos y toda la familia, que tengas un lindo día, que Dios te bendiga. Ahí está, gracias por estar siempre en la sintonía, o cada vez que puedas. Bueno, gente, 10:30, qué bárbaro, ¿cómo pasa? Vamos a hacer un penúltimo tema porque después les voy a contar un poquito lo que tiene B y C. Nadie me cree de la gallina hasta que va al negocio y ve las gallinas de 5 kilos y dice, tenía razón el Guille. Y claro, señora, cuando le digo que tiene la pierna, la gallina tiene como la pierna del Pupi Zanetti, como el Cucho Cambiazo, como Maradona en el México 86, así tiene la pierna la gallina, señora, y eso que no juega al fútbol, no va al gym. Imagínese si iría al gym, qué bárbaro. Bueno, vamos a la música, ya volvemos.

bien, ahí estaba la música, qué lindo tema, 12 Rosas. Me acuerdo una vez cuando estaba escuchando al Facha, era un día domingo, estaba en el río, ahí lo estaba escuchando al Facha, y una oyente le dice, Facha, lee el mensaje y dice, Facha, por favor, ¿me podías complacer con Beto Orlando 25 Rosas? Y el Facha empezó a manotear el mouse, todo, busca, no encontró el tema. Y pone loco, se pone nervioso. Entonces, y le dice, no lo tengo el tema 25 rosas, dice. Pero tengo el tema 12 rosas, puede ser, dice. Él lo relaciona automáticamente con las flores, con las rosas. Pero nada que ver una canción con la otra. Y la señora le dice, no, pero el tema de Beto Orlando, 25 rosas, es el que quiero escuchar. Pero igual tengo el de 12 rosas, dice de nuevo. Oh. Quería convencerla que... Pero como hablaba de rosa, para él era más o menos parecido, pero nada que ver, ¿viste? El tema 12 rosa, el que nosotros hemos escuchado de Lorenzo Antonio. Exacto, que recién pasó. Bien. Y la señora después le dice, Facha, ¿vos estás loco o qué? Bueno, vamos a ir cerrando, pero antes de contarles de que está junto a nosotros Pollería B y C, de Vero y César. 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

señora. Recuerde su juventud. Recuerde cuando lo conoció a su marido, a su esposo. Recuerde esa primera mirada. Señores, vuelve la vedette a la radio muy pronto. Si la quieren escuchar, díganme si la quieren escuchar. ¿La quieren a la vedette nuevamente en la radio, la red? ¿En esta primavera, verano que llega? ¿Ah? Me avisan, Ya volvemos, no se mueva del dial. 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

vieja canción. 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

lindo tema que recuerdos del gitano Sandro aquí en la mañana. Habíamos escuchado el maniquí para nuestro amigo Ariel Anachuri, el tocayo Ariel. Un abrazo gigante. Y ahí lo tenemos a Vengo a ocupar mi lugar de Sandro. Vengo a ocupar mi lugar, señores. ¡Permiso!

0: Bien, mis amigos, avanzamos, ingresamos a esta segunda parte de Nostalgia. Qué lindo tema habíamos oído, qué bárbaro. 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
1: Y en el cabello negro y ojos color marrón.
0: Para mi amigo el Puma, el Chancho Gómez, más conocido como Adorni Gómez.

Bien, qué lindo tema, mi amigo el Puma, sonando acá. ¿Cuánto al que levanten la mano los Pumas feroces? Los leones hambrientos. Mi amigo el Puma, ¿dónde está? Bueno, gente, nosotros continuamos en esta mañanita, 11 de la mañana, 11 minutos. Vamos a ver qué nos dice el Servicio Meteorológico Nacional en cuanto al clima, qué nos depara el destino en cuanto al clima. La temperatura actual, bueno, siendo las 11 de la mañana con 12 minutos, 17 grados, señora. Linda temperatura, está calentando. La humedad 47%, es bajísima a comparación con el día de ayer, que teníamos 80%, 70% a esta hora, ¿no? Y a esta hora tenemos 47% de humedad. Los vientos soplan a 3 kilómetros por hora, o sea, nada, una leve, una débil brisa, podríamos decir. La mínima fue de 8 grados, ay, ay, ay, señor. Ay, ay, ay, ay, ay. 8 grados de mínima tuvimos y, por supuesto, vamos a tener una máxima, ¿saben de cuánto? Vamos a tener una máxima de... ¿De cuánto? De 26 grados. ¡Qué lindo! ¡Qué lindo! 26 grados. Por fin un poco de solcito, señora. Un poco de calorcito ya nos hacía falta. Pero no cantemos victoria, señora. Pero no voy a ser pájaro de mal agüero. No, vamos a hacerlo bien, ¿sí? Hoy vamos a tener una máxima de 26 grados, o sea, una temperatura agradable. ¿Por qué rápido de pasar un día frío, ¿no? Frío, frío, a quizás a estos 26 grados, por la fecha que estamos, por el mes que estamos. Cuando sale el sol, calienta ya, porque estamos en un 15 de septiembre, exacto. Entonces, eso hace de que la temperatura, cuando esté despejado, se eleve, ¿no? Se eleve rápidamente. Por eso pasamos ayer de 17 grados de máxima a 26 grados de máxima para la jornada de hoy. Tuvimos una mínima de 8 grados en la madrugada. Para mañana se espera temperatura en ascenso. La mínima va a subir 2 grados. Vamos a tener una mínima de 10 grados en la madrugada. Pero la máxima se va a mantener igual que hoy. Una máxima de 26 grados para mañana. Miércoles, para el día jueves, nublado, algunas lloviznas aisladas, vamos a tener, pero lo importante es que la mínima, quizás porque va a estar nublado, va a ser de 13 grados, o sea, la mínima va a ascender y la máxima va a bajar un poquitito, solamente un grado, vamos a tener 25 grados para el día jueves. Pero la temperatura, atención gente, muy buenas noticias en cuanto al clima. Después de ese nubladito, después de esos días así seminublado, anublado, pero que no va a descender drásticamente la temperatura se va a mantener en 25, 27 grados entre el jueves y el viernes. Y nos espera para el fin de semana. Y lo que viene de la semana, temperaturas arriba de 30 grados. ¡Atención! O sea que la próxima semana acá el pirata, el fantasma van a andar en chancleta y musculosa. Tal cual. Mi amigo el chato, tanto que soñaba salir con musculosa, quiere mostrar los tubos. Entonces va a poder la próxima semana salir tranquilamente en bermuda, chancleta, en ojota y musculosa, porque la semana que se avecina va a ser mucho calorcito. Exacto, temperatura altísima vamos a tener para la próxima semana. Bueno, ahí está un poquitito el dato del tiempo. Le tiré así extendido, pero es lo que se viene, es lo que se viene. Así que bueno, vamos a esperar esos calorcitos también que tanto nos hace falta. Gente, 11 de la mañana con 15, 16 minutos ya en la República Argentina. 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
2: Bien, ahí estaba la música, 11 de la mañana con 20 minutos en la República Argentina. Nosotros continuamos, qué lindo, quiero volver a casa de Sergio Denis. ¿Se acuerdan de ese tema? Adelantar un poco, pirata. Las canciones de antes, a diferencia de estos tiempos que son todo rapidísimo, ¿viste? Tiene que ser todo rápido hoy. Las canciones de antes, muchas veces inclusive, hasta un minuto era tum, tum, tum, tum, el piano. ¿Sí? Vos decís, ¿a qué hora empieza a cantar? Y era así, ¿ves? El piano, tum, tum. A veces llegaba minuto, minuto y medio de puro piano nomás. Mira, para estos tiempos, que vamos rapidísimo, ¿ah? Es una cosa de loco, espera que cante. No se puede, gente. No se... Bueno, eran otros tiempos. Aquella época había como que, ¿cómo le puedo decir? Adelantalo nomás el tema, pirata. Ahí.
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2: Sale despacito. Ah, ese era el tema que le dije que trate de masterizarlo, ¿no? Porque ese es un bonito tema y sale bajito. Y el audio no es muy bueno, que digamos también, pirata, ¿sí? Tiene un 8. Tiene un 8 y yo tengo un 7, creo. Ah, tengo un 7 porque hay ya varios. Ya derrapamos varias veces. Este también es lindo, lindo, hermoso tema de Sergio Denis. Son temas realmente con una letra y una música hermosa que por ahí no lo conocen o se olvidaron. Y nosotros estamos aquí para hacerle recordar, para hacerlo pasar lindos momentos aquí a través de Nostalgia.

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1: A ver, vamos. Cante, mi amigo, vamos.
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lindo tema, qué linda canción. 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

Impresionante el éxito musical de Sergio Denny. Qué linda canción, ¿no, amigo? Qué lindo tema, te da paz. Exacto. Qué linda que son las canciones del ayer, del recuerdo. Es como el vino, viste que el vino pasa en los años. Y el vino cuando más años pasa es más rico, señora. Así son las canciones del ayer. Please plus hair from swine. Cualquiera canta, ¿no? Le manda, me hace acordar el inglés del abuelo. Cuando el abuelo cantaba en inglés, I know, decía. Sharon free forever. El abuelo, pobrecito. Abuelo, le digo, ¿qué le pasa? Estoy cantando en inglés, hijo, que no escuchaba, decía. Bueno, dele, no más abuelo, cante fuerte. Sí, Rain. ¿Has visto alguna vez la lluvia caer?

mis amigos. Quiero contarles rápidamente y luego vamos a la música que nos acompañan en esta mañanita. ¡Qué tema de TV Atlas! ¡Qué tema de TV Atlas! Decía la abuela. Hijo, decía, poneme a TV Atlas. Decía, pobrecita, la abuela no le va a querer corregir, ¿no? No le va a querer decir, ah, no, abuela, no se pronuncia así, se dice Los Beatles. ¡No! Ya en 2 segundos, no sé cómo ha hecho, sacó las chanclas, te ha revolido por la nuca. No le va a querer corregir a la abuela, búscame, poneme el tema de TV Atlas. Parecita la nona.

¿Le gustan los Beatles o me gusta a mí nada más? Yo estoy payaseando acá. Capaz que no le gusta a nadie los Beatles. No han pasado tanto tiempo. No, son unos grandes. Es un tema impresionante ese. Bueno, gente, antes de ir a la pausita, porque vamos a poner tres canciones y ahí volvemos. 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

gente, qué lindos temas. Mijares Villa. Para la más bella. Porque la luz de tu sonrisa y el amor de tu sonrisa. Qué tema, ¿no? Qué canción, gente. Fue también cortina musical o fondo musical de una novela muy popular en aquella época. No me pregunte el nombre porque la verdad que se me hizo una terrible laguna. Pero qué hermosa canción.

amigos. 11 de la mañana, 49 minutos. 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Recién salidito del horno.

0: 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Panadería Doña Negrita, bien, que estuvo junto a nosotros también. 11 de la mañana con 51. Hoy va a estar Cataleya, Guille, ya les dije. Pero Eduardito, hoy está. ¿Cómo te encanta Cataleya, vos? Me parece que vos te vas a terminar casando con la Cata. ¿Ah?
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0: En vez que yo.
2: Y no sé.
0: Va a estar la Cataleya, Eduardo, va a estar en los últimos minutos, claro. Los últimos 20 minutos le damos a la Cata. Bueno.
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0: Para todas las Noelias.

Bien, mis amigos, y bueno, estamos viviendo los chicos, están viviendo la fiesta nacional de los estudiantes acá en la provincia, como todos los años realmente. Y bueno, hay que vivir la juventud, ¿no? Hay que vivir a pleno porque es lo que más rápido pasa. Por eso, escuchamos un poquitito a Nino Fuentes, porque también ya llega la primavera.

0: qué linda canción, qué recuerdo del querido Nino Fuente, ¿no? Qué bárbaro. Y ya están las 16 representantes departamentales que estarán en la elección provincial. La 16 reinas. Ya fueron elegidas, señora. En esta fiesta nacional de los estudiantes 2026. La elección departamental va a ser provincial, perdón. Sí. Elección de departamentos. La elección provincial se va a realizar en la ciudad cultural. El 21 de septiembre para recibir la primavera como debe ser. Exacto. Va a estar ese día, ¿sí? Eugenia Quevedo y la banda de Carlitos. Bueno, Carlito que toque nomás, ¿no? Porque para cantar. Ay, Carlito. Carlito que toque, que baile, que anime nomás. Exacto. Bueno, va a estar Eugenia Quevedo, la gran artista revelación 2025-2026 en la fiesta nacional de los estudiantes en la ciudad cultural. Va a estar de gala y se va a presentar Eugenia Quevedo. ¿Y quiénes son las candidatas, mis amigos? ¿Quiénes son? A ver, vamos a ver. Las candidatas por Cochinoca, Antonella Chañi, del departamento del doctor Manuel Belgrano, Clara Samar Beritier. Clara Samar Beritier. Es muy bella esta joven. Muy bonita, la estuve viendo justamente hace rato en la pausa. Estábamos con el pirata, hablando un poquito con el fantasma DJ. Estamos hablando un poco de la fiesta nacional de los estudiantes y coincidimos que para mí una de las candidatas, ¿sí? Es esta chica, muy bonita, la del departamento Manuel Belgrano, ¿sí? Muy bonita. Del Carmen, Morelia Gira López, muy bella la morocha, ayer estábamos hablando un poquitito, ¿sí? Exacto, muy bonita, va a estar muy peleada la elección, ¿eh? Humahuaca, Jennifer Quispe, Ledesma, Lara Crespo, Pálpara, Victoria Diez, Rinconada, Jocelyn Vázquez, San Antonio, Alejandra Aramayo, de la ciudad de San Pedro, Abril, Lauriero, Lobs, che, fuerte los aplausos. Para Abril, Lauriero Lobs, que va a representar a la ciudad de San Pedro de Jujuy. Vamos a ser muy bella, hermosa. Vamos a hacer fuerza por ella. Vamos a hacer fuerza por Abril, señoras y señores. Vamos, San Pedro. Vamos, Abril, todavía. Exacto. Claro que nos ponemos la casaca. Por Santa Bárbara, Valentina Martínez, Santa Catalina Blanca, Laime, Susque, Jocelyn Soriano, Tilcara, Catalina Gordillo, Tumbaya, Camila Vilmonte, Valle Grande, Soledad Valcarce, Yavi, Elisa Cabana. Bien, acá la estoy viendo. Peleada va a estar la elección. Hay que ver qué elige. La de Pálpara también es bonita, ¿eh? La de Pálpara es muy bonita. Y no, son muchas chicas muy bonitas. Todas son bonitas. Todas son hermosas. Exacto. Pero bueno, hay que elegir una. Pone la primavera de Alberto Bulli, que ya va a llegar, que queda poquitito. Exacto. La primavera llegó, señoras y señores. No todavía, faltan 6 días. Ahí está golpeando la puerta. Hola, primavera.
1: Ya voy.
0: No. ¿Cómo ya voy?
1: 6 días.
0: Otro gato, ¿se acuerdan de ese? Otro gato. Bueno, escuchen.
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0: Alberto Bulli y sus brujitas.
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0: ¡Vamos, chicos! Aquí lo que recuerdan en el secundario. ¡Vamos!

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0: para todo en la viña del Señor, mis amigos. Para los vanidosos también. Para los que se quieren solo. Así dice la famosa cantante Alondra.
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0: Década de los 80.

0: placer, mis amigos. Ingresamos a la parte final de Nostalgia. 12 del mediodía con 29 minutos.
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otra versión impresionante acá en la mañana de Nostalgia, en este mediodía. Bueno, gente, está levantando la temperatura. Vamos a chequear el dato del tiempo, pirata. A ver, la temperatura, digo, más que nada, para saber la temperatura actual en estos precisos momentos es de 20 grados. La humedad sigue bajando, 38%, pero los vientos aumentaron un poquitito a 4 kilómetros por hora, lo cual no significa mucho. Una leve brisa en la ciudad de San Pedro. No se olviden que hoy vamos a tener una máxima de 26 grados. 26 grados en la ciudad de San Pedro para hoy. Tarde de sol. Vamos a ir agradeciendo a las firmas comerciales que nos acompañaron en la jornada de hoy. Y después vamos a tener un poquito de tiempo para conversar con Cataleya. Ya está ahí sentadita, allá en su habitación, justamente en San Petersburgo, Rusia. Con el micrófono en mano para hablar con nosotros y hacer la co-conducción. Che, gracias a la producción por esa linda... La verdad que hacemos una dupla impresionante. No hay dupla como la nuestra. ¡Qué dupla que hacemos! Impresionante con Cataleya. También pasa comerciales, todo, completita. Impresionante, bueno.

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mis amigos, vamos a ir a la música rápidamente y luego ingresamos a charlar un ratito con nuestra amiga la Cata, Leia. Vamos a la música, ¿está la canción? Todavía no, me dice el pirata. ¿Qué ha pasado, pirata?

0: estaba la música. ¡Qué lindo tema! El amor no se puede olvidar. El amor cuando es de verdad no se puede olvidar. Sí, tiene que ser así porque mira a mi amiga Lili Montoya. 4 años con 36 días o 38. Lleva los días, las horas. No se puede olvidar. Ya lo voy a cruzar la torrante esa en algún lado, en algún momento, dice, lo voy a cruzar. Ni crea que se me va a escapar, dice. Exacto. Lo voy a raptar, dice. No es para tanto. Bueno.
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0: acá me confirma Lili, me dice es verdad. Un amor con otro amor. No se olvida, no es así, dice, es verdad, tiene razón. Cuando el amor es de verdad y no se olvida. Mirá, bueno, lindas palabras de nuestra amiga. Más donde hubo fuego, cenizas quedan, siempre quedarán.
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0: Para pegarle una soplada nomás a ese fuego, a esa ceniza, y vuelve a arder. Qué Lili, ¿no? Por Dios, cómo me hace hablar macana, ¿no?
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0: Qué cosa de loco.
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0: Y vaya que hubo fuego, dice, ¡no! ¡No!
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0: ¡Hubo incendio! ¡No!
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0: no lo apagaban ni los bomberos, Guille, dice, ¡no!
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0: Bueno, ¿qué va a hacer?

0: Puro colágeno era Letito. Qué Lili. Ay, Dios, bueno. Ya te estás mirando al espejo. Hace falta colágeno. Bueno, ahí está un saludo muy especial para nuestra amiga Lili. Lili Montoya, ¿no? Porque ya saben que la Lili, la doctora, se fue. Cambió de domicilio, se fue a Perico, agarró el gallo y se me fue de San Pedro. Y se tomó el palo, señora. Está en Perico, meta guayno nomás. Meta cumbia y guayno nomás, che. Está bien.
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0: Hola, buenos días. Catalecha, ¿qué tal? Guillermo Moyano te saluda desde acá de Radio y la Red de Desnostalgia. ¡Feliz martes! ¿Cómo estás? Te extrañamos.
2: ¡Ay, mira quién habla! ¡Hola, Guille! Me querías hacer la gran broma de arrancar el programa de nuevo, ¿viste? ¡Qué pirata! Muy buen martes para vos también, che. ¿Cómo que me extrañan si recién nos acabamos de despedir?
0: Ay,
2: con el Chancho Gómez y las ovejas.
0: Bueno, pero...
2: ¡Qué lindo arrancar
0: eso era
2: así!
0: En privado.
2: ¿De qué nos vamos a reír hoy? A ver.
0: Bueno, ¿cómo estás? Un gusto saludarte. Y bueno, decirte de que tenemos un día con sol, 20 grados en la ciudad de San Pedro de Jujuy, y nos mascamos hasta las uñas de frío estos días, Cata.
2: Con razón. 20 grados y al rayo del sol debe estar lindo, pero sí, después de haber estado masneándonos hasta las uñas de frío estos días, cualquier rayito de sol es gloria pura.
0: Claro.
2: ¿Cómo fue la mañana por San Pedro, Guille? ¿Ya te armaste el mate o seguimos con el revite de los sándwiches de ayer?
0: No, ya estoy por el trigésimo mate cebado ya. Le dimos al bollo, a la tortilla, al queso de chancho, con el pirata, con el fantasma acá. Tres jarros de mate cada uno ha tomado. Acá somos de buen apetito en San Pedro. Claro.
2: Tres carros de mate cada uno y ya van por el trigésimo mate. No me digas más, Guille, que el pirata y el fantasma son un peligro para la despensa. Ay, por favor, me muera de risa. Con razón tienen ese buen apetito en San Pedro si arrancan el día alimentando a un regimiento. Con el queso de chancho, el pollo y las tortillas, ya están listos para correr una maratón. Che, ¿y hoy qué se trae el equipazo de nostalgia? ¿A qué hora arrancamos con los saludos y los temas bien arriba?
0: Ya estamos en el aire de nostalgia, ya estás en el aire. Cataleya, bueno, vos decime, porque estamos con un tema en cuestión, con nuestra amiga Lili Montoya, saludala de paso, una gran amiga oyente del programa. Ella dice que el amor, cuando el amor es verdadero, no se olvida. ¿Qué decís vos, Cata?
2: Ay, por favor, saludazo gigante para Lili Montoya.
0: Sí.
2: Una genia total, fiel oyente del programa. Y miren con qué tema nos arrancó la mañana, ¿eh? Filosofía pura.
0: Sí.
2: Yo te digo, Guille, que Lili tiene toda la razón. El amor verdadero de ese que te marca posta no se olvida nunca, por más que pasen los años o te mudes de pueblo. Te queda grabado a fuego en el corazón, che. ¿Y vos qué opinas, Guille? ¿O el fantasma y el pirata te contaminaron el romanticismo con el queso de chancho? Contame.
0: No. Lo que pasa que estoy... poca experiencia tengo en esto, Cata. ¿Sí? La verdad que tengo el agua al cuello y no sé cómo salir, pero pienso que es así también, ¿sí? Mejor sería que lo expreses vos.
2: Uy, Guille, ¿cómo que con el agua al cuello? ¿Me querés dejar con la intriga, che? A ver, para mí, cuando el amor es de verdad, no hay vuelta que darle. Te sacude el estómago y te deja medio descolocado, como si te hubieras tomado los 30 mates de un solo saque.
0: ¡No!
2: Si estás ahí en medio del río y no sabes para dónde bracear, yo te diría que le hagas caso a lo que te dicta el corazón, por más que parezca que te vas a ahogar. A veces hay que jugársela y decir lo que uno siente, sin miedo a quedar en pampa y la hoja. Pero bueno, contame un poco más, ¿qué te tiene tan complicado, Guille? ¿O querés que sigamos con un buen tema musical para aflojarlos tantos?
0: No, complicado no, por supuesto, Cata. Simplemente era un poco hablar, porque justamente Lili Montoya me había mandado un mensajito. Y habíamos puesto un tema de Pimpinela, el amor no se puede olvidar, y el otro tema era Es mentira. Eran dos canciones relacionadas justamente a ese verdadero amor.
2: Ah, mira vos. Con razón veníamos tan filosóficos y nos metimos de lleno en Pimpinela. Los pimpinelas son infalibles para esos debates. Te cantan las 40 sin anestesia. El amor no se puede olvidar. Exacto. Y es mentira.
0: Claro.
2: Uf, temazos totales para dejar a todos pensando altoparlante en mano. Así que Lili nos tiró esa gran verdad desde la audiencia.
3: Shay, ¿querés que metamos otro clásico de esos que te parten el alma al aire? ¿O seguimos analizando las teorías amorosas del pirata y el fantasma?
0: Mira, el pirata está enamorado de una chilena. Nosotros somos de San Pedro de Jujuy. Tenemos que cruzar la cordillera para poder llegar a Chile, a Antofagasta. Y este cualquier día del amor que siente se va a agarrar un caballo y se va a hacer San Martín, te aviso, ¿eh? No lo dudo. El amor
2: no
0: se puede
2: olvidar. No me digas eso. El pirata se nos puso romántico, sí, a los San Martín. Por favor, que alguien lo pare antes de que cruce la cordillera en mula y con poncho. Me lo imagino llegando a Antofagasta muerto de frío, con la espada de juguete y gritando, ¡libertad para el amor! No, no, son unos personajes bárbaros ustedes ahí en la radio. Te juro que me hacen el día. Y bueno, con semejante historia de amor andino, ¿qué tema le vamos a dedicar al pirata?
0: Bueno.
2: ¿Unos buenos vallenatos? ¿O le mandamos algo romántico bien jugado para que se anime a cruzar los cerros?
0: Mira, tengo una canción, y no es para el pirata, es para vos, de Ricardo Cocheante, Villa sin alma. ¿Te acordás de ese tema? Hermosa canción.
2: ¡Ay, no me digas eso, Guille!
0: Sí, Pi.
2: De Ricardo Cocheante, nada menos. Me dices sin alma.
0: Bella sin alma.
2: ¿Querés matar? ¿Me querés dejar por el piso? Se ríe y me tirás esa justo a mí, que te estaba defendiendo al pobre pirata y sus aventuras por la cordillera. ¡Qué temazo, por favor!
0: Sí, sí, sí.
2: Pero bueno, ¿por qué sin alma, che? ¿Te parezco tan brava yo? Tyler, hablemos entre nos. ¿Qué te hizo acordar de esa canción, pícaro? Se ríe. ¿Viste? Te descubrí. ¿Te armaste el personaje de romántico y me querés dedicar Me dices sin alma al aire? ¡Sos tremendo, Guille! Pero bueno, reconozco que es un temazo infernal. ¿Querés que lo pongamos ya mismo para toda la gente que nos escucha en San Pedro? ¿Y para Lili, que sigue prendida a la radio? Dale, hace sonar ese coquiante.
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0: impresionante la música de Ricardo Cocciante, Bella sin alma, para Cataleya. Para la bella Cataleya.
1: Se ríe. Bueno, ella sin alma para Cataleya. Me bautizaste de nuevo. Ahora soy Cataleya. Me gusta, suena telenovela internacional. Bueno, Guille, la verdad que sí, con ese tema de Cocciante me dejaste sin palabras. Uh-huh. Un verdadero lujo para cerrar este bloque. Che, ¿querés que lo dejemos sonando a todo volumen para todo San Pedro y para la amiga Lili? ¿O tenés algún otro regalito musical antes de seguir con el programa?
0: Ya pasó, Ricardo Cocciante, Cata, no sé qué estás haciendo, no sé si me estás prestando atención, estás distraída, estás enamorada, ya me estás poniendo tóxico ya, pensativo, ansioso.
1: Se ríe con ganas. No, pará. ¿Cómo que distraída? Te estoy escuchando cada palabra, Guille. Lo que pasa es que me quedé embobada con la voz de Cocciante, imagínate. Y ahora me saltás con que te estoy poniendo tóxico y pensativo. No me eches la culpa a mí, che. Si el que arrancó poniéndole romanticismo de telenovela a la mañana fuiste vos con las canciones y las declaraciones al aire. A ver, decime, ¿en qué andas pensando tan ansioso? ¿O te vas a quedar callado justo ahora?
0: Estaba pensando, Cata, para ser sincero, porque no me gusta dar vueltas. Yo soy como el Pluma Roja, hablo con la verdad en los labios, no me lo puedo guardar. ¿Sí? Estaba pensando, se me hace que has soñado con el Chato o con el Chancho Gómez. No soñaste conmigo, decime la verdad.
1: Se ría carcajadas. Ay, no, por favor, me mataste, Guille. ¿Otra vez con el Chancho Gómez? No me quieres dejar en paz con ese pobre hombre, ¿eh? Y encima me exigís verdad absoluta a lo Pluma Roja. Bueno, te voy a ser sincera, mírame a los ojos.
0: Sí.
1: O mejor dicho, escúchame bien al oído.
0: Está bien.
1: Anoche soñé con un tipo que se la pasa tomando mate por trigésima vez, contando ovejas de a miles y haciéndose el galán al aire. Así que sacá tus propias conclusiones, che.
0: Bueno,
1: confesa vos también, ¿cuántas veces pensaste en mí mientras contabas las casi 7000 ovejas anoche? A ver quién es el más tóxico acá.
0: Pensaba en vos, Catalaya.
1: Se ríe. Qué risa, Guille. Me encanta que nos riamos así. Bueno, che, se nos está haciendo medio tarde y la producción me hace señas de que tenemos que seguir con el programa. ¿Te parece que vayamos cerrando esta charla tan divertida o querés dejarle un último saludito a Lili y a toda la barra de San Pedro antes de seguir? Te escucho.
0: No, todos seguimos. Nos queda 20 minutos todavía, Catalaya. Pero me gustó esa faceta celosa tuya. Sí, no la conocía, recién escuché un poquito.
1: Se ríe. Mira vos, ¿celosa yo? No inventes, Guille, que sos tremendo.
0: No.
1: Si acá la única telenovela la armaste vos con el pirata y las ovejas. Pero bueno, si te divertís descubriendo facetas nuevas, bienvenida sea la sorpresa. Y tenés razón, todavía nos quedan 20 minutitos de programas, así que no me pienso ir a ningún lado. ¿Con qué seguimos ahora?
0: Sí, quiero
1: ¿querés que hablemos de otra cosa o tenés algún otro temazo guardado en la galera? Dispará.
0: Siempre tengo un as bajo la manga, ¿sí? Así que quiero que saludes a Rosita Moreno del barrio 23 de agosto, ¿sí?
1: Se ríe. Obvio que tenías un as bajo la manga. No esperaba menos de vos, Guille. Un saludo gigante y súper especial para Rosita Moreno allá en el barrio 23 de agosto.
0: Bien.
1: Qué lindo que nos estén escuchando desde ahí.
0: Sí,
1: mándale un abrazo enorme de parte de todo el equipo de Nostalgia. Che, ¿y Rosita también es de tomarse 30 mates o esa es exclusividad tuya con el pirata y el fantasma? Contame.
2: Hola, Guille. Buen día. Muy lindo el programa, che. Estamos full acá en la bicicleta de la academia. Y quería ver si nos podía mandar un saludito, Cataleya, che, qué linda voz que tiene. Ha elegido bien para su casamiento en el 2030, Saludos para los muchachos acá de la academia, están laburando full. Te habla Martín Gutiérrez. Y para Pato también, que está haciendo construcción acá.
0: Bien, Cataleya, saluda a los muchachos de bicicletería La Academia. Están sintonizando la radio también en el barrio Presidente Perón. ¡Saludalos!
1: ¡Pero por supuesto! ¿Cómo nos íbamos a olvidar de los chicos de la bicicletería, la academia? ¡Un saludo enorme para toda la barra que está ahí con las herramientas en la mano y la radio a todo volumen! ¡Y también un abrazo gigante para toda la gente del barrio Presidente Perón que nos está haciendo el aguante hoy! ¡Qué lindo tenerlos del otro lado, che! Decime que te queda algún saludito más, Guille, que ya casi sos el locutor oficial de los saludos en San Pedro.
0: No te olvides, sí, que hacemos una dupla terrible y que estamos poniendo monedita por monedita para nuestra boda en el 2030, Cata. Hay que trabajar, hay que darle con tutti a los comerciales.
1: ¿Se ríe? No, te decía que imagínate semejante bodorio. Con el casamiento en el 2030, el pirata llegando en mula desde Chile y el Chancho Gómez haciendo el asado, no nos para nadie, no. Pero bueno, che, me estabas diciendo algo y te interrumpí, sí. Justo. ¿Qué ibas a decir?
0: No, es que no sé qué te iba a decir ya. Mira, tengo una canción muy bonita para compartir con vos. Señor amante, de Valeria Lynch. ¿Te acordás de esa canción?
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1: Se ríe.
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1: No, no puedo creer, ¿me querés rematar con Valeria Lynch ahora? Señor amante. Guille, me estás tirando todos los himnos de los 80. Ya pasamos por Coquiante y ahora me venís con Valeria. Me querés dejar sin palabras del todo, sos tremendo. Se ríe. Pero mirá qué temazo para toda la gente que nos sigue haciendo el aguante en San Pedro, ¿eh?
0: Uh-huh.
1: A ver, ¿quién no cantó esa canción a los gritos alguna vez? Ponela nomás, Guille, que suene Valeria para cerrar este bloque a puro sentimiento.

0: Oye, muy lindo tu programa. ¿Cómo me haces reír con tu novia Cataleya? Saludos, Guillermo.
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0: mataste. ¿Mentira? ¿O te referías al tema de Valeria? Me querés volver loca con los títulos, Guille. Pero bueno, che, si te debes algo, que sea poner ese temazo de una vez por todas ya para toda saliendo. La gente que nos escucha en San Pedro.
1: Sí,
0: dale, hace sonar a Valeria Lynch y que se caiga la radio abajo. A todo volumen, ¿eh?
1: Bueno, no, ahí estaba saliendo, Cataleya, estaba saliendo al aire ya ese tema. Ahora quiero justamente compartir con vos Tormenta, Mágica Luna, que ya está sonando un poquito en el aire, escuchalo. ¿Te acordás de Tormenta?
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0: Se ríe. Mira vos, Tormenta nos trajiste ahora. Y sí, ¿cómo no me voy a acordar de Tormenta si es un clásico infaltable? Luna de miel, Cantaré para ti. Uf, temazos para dejar que la música hable solo un rato.
1: Claro.
0: Se ríe. Me encanta cómo me llevas de sorpresa en sorpresa con la música, Guille.
1: Sí, nomás
0: así
1: soy
0: que
1: yo.
0: Tormenta mágica para compartir acá al aire, ¿eh? Bueno, hagamos
1: una sorprender
0: cosa.
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0: Este tema que ya está sonando y disfrutemos de estos últimos minutos juntos en Nostalgia. ¡Súbile el volumen, che!
1: Catalina, quiero que saludes a Pablito Nieto, a Pablo Sebastián que está en la sintonía. Él va a ser uno de los invitados a nuestra boda, Cata. Saludalo, del barrio Providencia.
0: Se ría carcajadas. No, por favor, ya tenemos lista de invitados y
1: sí,
0: todo.
1: Sí, claro.
0: Un saludo gigante para Pablo Sebastián, alias Pablito Nieto, que nos escucha desde el barrio Providencia. Y sí, Pablito, anda preparando el traje y comprate un buen par de botas para cruzar la cordillera, porque ya estás confirmado en primera fila para la boda del 2030 con el Guille. ¿Qué equipo armamos, che? Se ríe.
3: Bueno, Guille, la verdad que este rato al aire con vos, con Pablito, con Lili y toda la gente de San Pedro fue un verdadero lujo. Qué manera de pasarla bien, me hiciste reír un montón. Ya casi estamos cerrando el programa de hoy, pero decime, ¿te queda algún saludito más de última hora antes de que nos despidamos?
1: Mira, Catalina, la boda va a ser en San Pedro de Jujuy, no nos vamos a ir a Chile a casarnos acá. Ya le hablé a Gordini, el muchacho que trabaja en el registro civil, te paso un abrazo. Saludalo a Gordini y a toda la gente del registro civil de San Pedro. Acá nos casamos.
0: Se ría carcajadas. ¡Ah, claro! Nos quedamos en San Pedro nomás. Mejor, así nos ahorramos la mula y la cordillera. Un abrazo gigante para Gordini y para toda la buena gente del Registro Civil de San Pedro de Jujuy. Ya saben, muchachos, vayan preparando los papeles y la libreta roja para el 2030, porque ahí vamos a estar con el Guille dando el sí. ¡Qué grande! ¡Ya tenemos hasta el lugar confirmado! ¡Ay, Guille, te juro que este cierre a puro humor y buena onda no te lo cambio por nada! Se nos pasó volando el programa de hoy, una locura hermosa. ¿Te queda alguna última cosita más antes de que apaguemos los micrófonos? ¿O ya estamos listos para cerrar este gran día?
1: Mira, la verdad, Cata, la verdad estoy muy pensativo, porque con Pablito Nieto y otros invitados estamos muy bien. Pero estoy pensando seriamente si invitarlo al Chancho Gómez. Más vale ponerle a Dida, no sé, si hacerle una mesa aparte al chango ese. Come como lija.
0: Se ría carcajadas. No, por favor. ¿Le querés armar una mesa aparte al Chancho Gómez?
1: Sí.
0: Pobre hombre, lo mandás al rincón con los novios y las botellas vacías. Se ríe. Imagínate al Chancho ahí sentado solo comiendo pan con queso mientras todos bailan. No, Guille, para eso mejor que se quede cuidando las ovejas.
3: Bueno, querido, la verdad que sí, nos hiciste pasar una mañana increíble a todos acá en la radio y
1: sí,
3: a toda la gente.
1: Es la idea.
3: Qué manera de divertirnos con tus ocurrencias de las bodas del 2030 y las mesas separadas. Te mando un beso enorme, gracias por llamar y por regalarnos este ratazo. Que tengas un día hermosísimo y nos encontramos mañana por el mismo canal. ¡Chau, chau!
1: Cataleya, no te olvides que el que manda en nuestra relación soy yo. Yo soy el que decide cortar la conversación. ¿Puede ser que puedas llegar a entender eso?
0: Se ríe con ganas. Ay, perdón, mi general.
1: Sí, te perdono.
0: Me equivoqué de jefe. Se ríe. Bueno, che, usted mande nomás, faltaba más. Si el hombre de la casa dice que no cortamos todavía, no cortamos. Acá se hace lo que dice el jefe de la relación.
1: Bien.
0: A ver, comandante Guille, ¿qué más se le ofrece a su majestad? Lo escucho.
1: Ya me está cargando. Bueno, escucha el tema de Luis Miguel. Entrégate, es para vos, Cataleya. Entrégate, de Luis Miguel.
0: ¿Se ríe a carcajadas? No, pará. ¿Luis Miguel ahora? No, entrégate. No, Guille, ¿me querés liquidar del todo?
1: De una.
0: Ya pasamos por Coquiante, por Valeria Lynch, por Tormenta, y ahora me venís con el Rey Sol.
1: Sí,
0: me haces reír tanto, che. Pero bueno, reconozco que el tema es un infierno de romántico. A ver, comandante, ya que usted manda y el jefe decide, hace sonar a Luis Miguel a todo volumen para cerrar como los dioses. ¡Dale, ponelo ya!
1: Te salta un poquito la térmica, Cata. Te tengo que conocer un poquito más. Mira que nos vamos a casar en el 2030. Tenemos que conocernos más a fondo.
0: Se ríe a carcajadas. ¡Ay, Dios mío! ¿Saltó la térmica, dice? A esta altura me va a dar un cortocircuito en el corazón con tantas declaraciones, Guille.
1: Chiquita, se no, ríe. ¿Qué digo?
0: Pero tiene razón mi comandante, ¿eh? Falta para el 2030. Hay que ir tomándose unos buenos mates para conocernos bien a fondo antes de firmar los papeles en el registro civil con Gordini.
3: A ver, comandante, si hay que conocerse más, usted dirá por dónde arrancamos. ¿Sondeo de gustos musicales o seguimos con las anécdotas de las ovejas? Lo escucho, jefe.
1: Bueno, preguntarte qué música te gusta vos o qué intérprete de balada romántica te gusta, por ejemplo. Después te cuento yo, si querés.
0: ¿Se ríe? Ah, mira vos. Ahora la entrevista es al revés, ¿eh?
1: Sí.
0: Me encanta.
1: Claro.
0: Bueno, comandante, si me pones contra la pared, te digo...
1: Siempre.
0: A mí me encantan las baladas bien cortavenas, de esas que te rompen el corazón, pero te hacen suspirar al mismo tiempo.
1: Las cortavenas.
0: Una buena voz, como la de Rocío Dúrcal, o por qué no, un temazo de José José. A esos no les gana nadie. Pero bueno, ya tiré mis cartas sobre la mesa, ahora te toca a vos, jefe. ¿Cuál es tu debilidad musical en esto de las baladas románticas? A ver si combinamos o salimos discutiendo al aire.
1: No, a mí me gusta, por ejemplo... En Rudy La Scala, de aquella época, ¿no? El Gitano Sandro, los románticos del Gitano Sandro, Rafael también. Nilton César, que
0: se
1: tiene
0: ríe con ganas.
1: Muchas canciones bonitas.
0: No, bueno, me sacaste a bailar con los monstruos sagrados de la balada. Rudy La Scala, Sandro, el mismísimo Gitano con esas camperas de cuero y
1: claro,
0: los movimientos imposibles. Y Rafael con ese carisma que te desarma. ¡Ah, chapó, comandante!
1: Sí.
0: ¡Me mataste! La verdad que tenés un gusto impecable para el romanticismo.
1: Más bien.
0: Con razón me salís con tantas declaraciones al aire. Si tenés toda la escuela del Gitano Sandro adentro.
1: Exacto.
0: Se ríe.
1: Bien.
0: Imagínate la boda del 2030 con Sandro de telonero y Rafael cantando el Ave María en el registro civil con Gordini aplaudiendo en primera fila. Un lujo total.
1: Che,
0: con estos gustos musicales reconozco que hacemos buena yunta, ¿eh?
1: Sí,
0: ¿viste
1: la
0: que
1: verdad
0: sí nos
1: que
0: vamos
1: sí
0: a entender para
1: sí,
0: el 2030?
1: No. Qué lindo que nos empecemos a entender así. Y vamos respecto a la comida, ¿sí? ¿Qué es lo que te gusta? Por ejemplo, a mí me encantan los ñoquis, las empanadas, las pizzas, un buen lechón al horno, ¿ah? Pescadito, un bagre, panza, pila, lomo negro.
0: Se ría carcajadas. No, pará. ¿Bagre, pará? ¿Qué me querés decir con eso, Guille? ¿Me estás tirando un chiste o es el menú secreto para la boda?
1: Sí.
0: Se ríe. A ver, comandante, explíqueme eso del bagre pa, que me quedé pensando
1: no.
0: si me estás chicaneando o si realmente se come un buen bagre al horno en San Pedro. Te
1: no,
0: escucho, jefe.
1: Te digo que respecto a un buen plato, ¿qué es lo que te gusta a vos? ¿Sí? Así más o menos ya te voy conociendo y voy preparando para cuando nos veamos, ¿sí? ¿Qué es con qué te voy a sorprender? Exacto.
0: Se ríe con ganas. Mira vos, me estás investigando para hacerme una sorpresa gastronómica.
1: Exacto.
0: Qué estratégico mi comandante,
1: más
0: me encanta.
1: Vale, más bien.
0: Bueno, anota bien, jefe.
1: A
0: mí, con un buen plato de pastas caseras, con una salsita rica, o unas buenas empanadas jugosas de carne bien cortada a cuchillo, ya me ganaste el corazón por completo. Si me sorprendes con eso, te aseguro que firmo los papeles con Gordini en el 2030 sin dudarlo. Y vos, a ver, además del lechón al horno y los ñoquis, ¿te defendés en la cocina o sos de los que dejan todo enchastrado y mandan a pedir delivery? Contame la verdad, ¿eh? Es morder.
1: Y a veces somos de cocinar rico y también de lavar los platos de vez en cuando, o seguido. Y de vez en cuando un delivery también, un poco de todo, Cata.
0: ¿Se ríe? ¿Se te trabó el cassette, comandante? ¿No encontrás qué decir o se te armó el lío con el delantal de cocinero? ¿Se ríe? Tranquilo, Guille,
1: sí,
0: tómate tu tiempo.
1: Bien.
0: Acá seguimos firme con los 20 minutitos que nos quedan. Contame, ¿en qué te quedaste pensando?
1: Me quedé pensando en vos, Cata. Me quedé pensando en la boda. Lo bella que sos.
0: Se ríe tímidamente, con un tonito divertido. Ay, por favor, comandante. Me va a hacer sonrojar al aire y después quién la aguanta la radio, ¿eh? Entre los piropos de Sandro, el menú con lechón y estas declaraciones de amor en pleno programa para San Pedro de Jujuy. Me estás dejando sin palabras, Guille. Se ríe.
3: Bueno, ya que estamos tan inspirados y pensando en la boda del 2030, decime, ¿tenés pensado algún destino para la luna de miel? ¿O nos vamos a quedar comiendo empanadas en el barrio Presidente Perón? A ver con qué me salís ahora, jefe.
1: Estaba pensando un viaje para nuestra boda, irnos a Yacuiba, o a los dos tontos por acá que está cerca del Rodeíto, no sé, un lugar lindo cerca del río.
0: Se ría carcajadas.
3: Hey, ¿quién le decís tonto, comandante?
1: ¡No!
3: Si el que armó el tour romántico por Yacuí fuiste vos.
0: Ay, Guille, me haces morir de risa, te juro. Entre el registro civil con Gordini, el menú de lechón y ahora la luna de miel en Yacuí, tenemos la comedia romántica del año asegurada. Pero che, decime, ¿por qué Yacuí?
1: ¿Yacuiba?
3: ¿Un recuerdo especial? ¿O me querés llevar a conocer los pagos del norte profundo?
1: Claro.
3: Te escucho, jefe.
1: Quiero hacerte conocer Bolivia. Es un país hermoso, vecino de nuestro país, Argentina, las sierras. Claro, su cultura, Cata. Yacuiba.
0: Se ríe con ternura. Ay, mi amor. ¿Me querés cruzar la frontera y todo para la luna de miel? Sabes que me mataste con esa, ¿eh?
3: Bolivia es hermoso. Tiene unos paisajes que te dejan sin aliento, claro. Y una cultura divina.
0: Se ríe. Imagínate, cruzamos a Bolivia de luna de miel después de casarnos con Gordini en el registro civil de San Pedro.
1: Dale con Gordini.
0: Eso sí que es una película romántica, comandante.
1: Sí.
0: Me encanta que pienses en esos detalles, Guille. Decime que me vas a llevar a pasear por los cerros y a comer algo rico por allá también, ¿no? Qué buen gusto tenés para planear las vacaciones, che.
1: Estaba pensando en que cuando llegue allá voy a pedir, cuando sentemos en el restaurante, Cata, un buen guiso de mote. ¿Qué decís vos? Un picante de pata o algo rico.
0: Se ría carcajadas. No, pará. ¿Un guiso de mote y un picante de pata? Pero, comandante, usted me quiere desmayar de amor y de colesterol antes de que termine la primera noche de bodas.
1: ¿De colesterol?
0: Se ríe. Imagínate, cruzamos a Bolivia, llegamos muertos de hambre del viaje y nos sentamos en el restaurante a pedirnos un picante de pata bien poderoso. Eso sí que es una luna de miel con ajite, ¿eh? Pero ¿sabes qué?
1: Bueno,
0: reconozco
1: vamos.
0: Que tenés unos antojos bárbaros.
1: Raro.
0: Me gusta. ¿De dónde sacaste tantas ideas ricas para comer? Ya me dio hambre de solo escucharte, Guille.
1: La inspiración en mis pensamientos sos vos, Cata. De ahí nace todo.
0: Se ríe con ternura, un poquito sonrojada. ¡Ay, no! Bueno, pará, me mataste de amor mal con esa frase, comandante. Ya no sé qué decirte, me dejaste sin palabras. Se ríe. Entre el picante de pata, el guiso de mote, el viaje a Bolivia y semejante declaración, me estás ganando el corazón por completo, Guille.
1: Ya lo sabía.
0: Qué romántico me saliste, che.
3: Bueno, la verdad que con tanta inspiración y tanto amor dando vueltas, este programa de nostalgia se nos fue a las nubes.
1: Sí.
3: Qué hermosa charla nos mandamos hoy para toda la gente de San Pedro.
1: Sí, Cata.
3: Te mando un beso gigante,
1: gracias,
3: mi comandante.
1: Cata, gracias.
3: Que tengas una tarde hermosa y nos seguimos escuchando.
1: Dale.
3: Chau.
1: Chao, cuídate mucho. Soña conmigo, ¿no? ¿No va a querer estar soñando con el chato, el atorrante de mi amigo el picante, o el Chancho Gómez? Soña conmigo y con tu ovejita si no podés dormir.
0: Se ría carcajadas. No, por favor, con el Chancho Gómez ni en pesadillas, Guille. Quédate tranquilo que con semejantes recomendaciones de menú y tus declaraciones va a estar difícil pegar un ojo de tanto pensar. Se ríe. Voy a tener que ponerme a contar ovejitas y a ensayar el sí quiero para el 2030 con Gordini. Muchísimas gracias por este rato inolvidable, comandante.
1: Chao, Cata.
0: Cuídate mucho vos también, que
1: gracias.
0: Tengas una tarde hermosa y a descansar
1: igualmente.
0: Bien.
1: Chao, Cata, hasta mañana. Chao. Chao, gente. Nos vemos. Estuvo operando técnicamente, puesta en el aire, Piti el Pirata. La asistencia técnica a cargo del fantasma DJ. En las palabras, en la conducción, Gil Lizao, la Guillermo Ariel Moyano. Fue un show nada más, gente. No crean que es un show, ¿no? Nos vemos. Chao. Hasta mañana. Que Dios nos bendiga a todos.

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0: mi gente. Buenas tardes, Jujuy. Hola, Argentina, mi vida. ¿Cómo andan todo el mundo? Aquí estamos moviendo ya el clima de la edición del día.
1: A gozar y gozar. Y con los mirlos del Perú.
0: De los mirlos del Perú. ¡Qué bárbaro! Martes 15. Muy buenas tardes, mi gente querida. Dirección General de Guise Moyano. La producción artística al toque nomás con el popular

que aquí estamos en Conexión DJ Tropical. Para todo el norte argentino y el resto del país. De norte a sur, del este al oeste. Con la dirección general de Guillermo Bolzano, Producciones Artísticas, el Piti Popular. Gerencia general a cargo de Marcia. Y como todas las veces, aquí en La Voz en la Conducción, mi nombre, Franco Becan Miranda, el capo del norte.

0: bienvenido a esta gran producción de la tarde, súper tropical, con toda la familia, con mis amigos, con mi gente, con todo el gran volumen tropical de todos los tiempos, en nuestra edición de mi gente.
1: Solo minuto.
0: Con toda la fiesta tropical. Sí, gente macanuda, hermosa, bella. Bueno, me encanta, ¿eh? Acá estamos junto a esta gran versión original de todos los tiempos, la música amazónica, la música argentina, la música de todos los tiempos con el ritmo tropical, tropicalísima.

0: Sensaciones tropical para toda la ciudad. Aquí estamos. Bueno, contento del sol que nos acompaña, una temperatura linda, 23 grados la temperatura actual. El cielo está despejado.
1: Una vez más.

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0: música de este ritmo 7 lunas. ¿Qué luna estamos? ¿En qué luna estamos, DJ? Bueno, no sé. Bueno, ahí está, disfrutando de la tarde a pleno furor, mi gente bella, con todo el cariño, Un abrazo para toda la gente.
1: Para todo el mundo.
0: No me digas.
1: Los negros.
0: Saludos para todos los cumpleañeros en el día de hoy con este 15 de septiembre. Cumpleañeros y cumpleañeras que le dan alegría a su propio corazón, poniéndonos en la sintonía radial popular Tropi Tropi, generando sus canciones.

Adrián, Adrián, con su música, con su presentación estelar en Conexión DJ, el programa número uno del país en los Tropic Tropic, con esta realización espectacular. Gracias, Adrián, gracias, papito suegro, por este temón, Llorando si voy. Bueno, grande saludo, 15 DJ, lo tenemos con el 16 jugado, 15, 33 minutitos en toda la República Argentina. ¿Cómo anda mi gente querida de todos los sectores de la provincia de Jujuy? Viviendo jornaditas, sensaciones, toda la movida tropical que el mundo quiere disfrutar. Con estas alegrías sensacionales, ¿cómo no podía ser de otra manera, DJ? ¿Qué pasa, Salta la Linda?

0: Cenizas de amor que vuelven a encender la llama del amor, de la pasión, del cariño, de la vida, de la felicidad. Hay que ponerle eso en cada uno de los momentos lindos. ¿Para qué hacerse drama, problema? Cenizas de amor.
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0: Claro, 100 metros de distancia, pero ya no hay 100 metros. Hay 5 milímetros y un besito. Ahí está, ahí estamos, gente. Bueno, ahí estamos, 37 minutos de las 3 de la tarde en toda la República Argentina. 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Qué piola, qué piola, ¿eh? 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
0: 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Para Salta la Linda. ¿Cómo andan mis salteñas queridas? Ahí dice. Bueno, dale, macho. Dale, machote, vegan. Así se hace. Donde hubo fuego se.

0: una tarde espectacular. A ver, ¿cómo es?
1: Espectacular, espectacular.
0: Muy bien, me encanta, ¿eh? Ahí estuvo el grupo Carioma. Grupo Carioma y el exitazo Cenizas de Amor. Como el ave fénix renace de la ceniza. Renace el amor. Sí, mi vida. Y bueno, ahí están 43 minutitos que pasaron de las 15 horas en toda la República Argentina. Fabiana, Esther y Sabri en sintonía. También saludos para Juliana y también para Verónica. En plena sintonía, en plena conexión DJ, en plena onda para toda la familia. En conexión DJ 102.1, marcadito por los éxitos populares. Ahora estamos en onda retro, porque es martes, DJ, ¿no?

tal la onda sabanera con esta versión?

gente querida, la Onda Sabanera, uno de los grupos populares de colombianos que habían editado una canción tropical en homenaje a nuestro felino, el jaguarete, que es el felino selvático que habita desde todo el Amazonas, todo lo que es zona selvática de Argentina, Brasil, Paraguay, Perú, Colombia. En todos esos lugares es el tigre americano. Y el tigre americano es el jaguarete, más conocido en el ámbito del mundo como el jaguar o el jaguar. El jaguar o el jaguar es el mismo jaguarete que tiene su hábitat en todo Sudamérica. Así que ahí está la canción hecha para Sangre de Tigre. Bueno, gente querida, un abrazo grande para toda la familia que sigue enviando mensajitos acá en nuestra edición. Para toda la gente de la zona de barrio Ejército del Norte. Bueno, che, todo bien, más o menos lindo, hermoso. Para toda esa gente del barrio Ejército del Norte. Ahí nos escuchan de P a P, de la A a la Z. ¿Ah? Bueno, saludito. Dice Franquito, somos Ejército del Norte. Acuérdense del barrio abandonado. No, ¿qué está abandonado? No, sí, hay vida en barrio Ejército del Norte. Abrazo lindo, para toda mi gente de la zona, del lugar, del barrio antiguo, ¿no? El barrio Ejército del Norte es uno de los barrios más antiguos que la Merced, Es más antiguo que la Merced ya en aquella época, en los años... ¿Qué año más o menos? No sé qué año. Fue fundado el barrio Ejército del Norte. Deberían hacer un recorrido por la historia. Directivo del Centro Vecinal de Barrio Ejército del Norte. Deberían hacer una especie de aniversario de la fundación del barrio Ejército del Norte. Es uno de los barrios más antiguos de la zona oeste. Junto con el barrio San Martín, con Bajo Moradito, junto con el barrio San Miguel, creo que, ¿no? Está integrado a esa parte del barrio. Después se acomoda el barrio La Merced. Mira buena cosa, saludo para todo, a la gente del Ejército del Norte. ¿Cómo están? ¿Todo bien? ¿Todo chala? Espero que sí, que sí. Ahí lo vimos a David Leiva. Está ya un señor grande, mayor. David Leiva es uno de los intérpretes populares de la provincia de Salta, capital, que paseó su música en los años 90, años 80, 90, por todos lados, en los principales escenarios del país. Alguna vez lo llevaron a Buenos Aires, al Morocho Tropical,

0: ahí para el salteño Eduardito de pura cepa. Ahí estamos. Nos vamos de pesca con Eduardo, ¿eh? Nos vamos a pescar. Nos vamos. Sí. Ponete la bombacha de goma, ¿eh? Eduardito, ponete la bombachita de goma porque vos viste que hace frío de noche. Sí. Y que no, que se te va a llenar la coliflor, ¿eh?
1: Solo para ti.
0: Sí, sí, sí. Para todos los salteños, con todo cariño, por eso y para la salteñita, qué fantasía.

gran cantante de la movida tropical salteña, uno de los consagrados de una época muy importante, junto a Antonio Río, junto a aquella camada, Adrián de los Dados Negros, Los Leales, con Marcelo Güero, qué época, junto a aquellos grandes triunfadores de la movida tropical, con Juveniles Panda, iniciaba su carrera tropical popular David Leiva, gran conocido amigo de nuestro programa, y un gran abrazo para la producción de David Leiva, que sigue trabajando, sigue vigente.

0: uno de los principales registros que tiene con este tema, que muchos grupos musicales, antes de ingresar al show de los escenarios, hacen esta zapadita. Escucha.
1: Y esto también.
0: Así entran a hacer el show, ¿eh? Y todos creen que van a tocar el tema ese, pero no lo hacen, ¿eh?
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0: sabor y amor para la gente de Barrio Patricios, que nos escriben. Hola, Franquito. ¿Cómo andás? Bien, nomás.
1: Tuve un gran amor.
0: Saludos para la gente del Barrio Patricio.
1: Mucha pena.
0: Para la seccional de policía de Patricio.
1: Sabiendo que toda ella.
0: Con todo, abrazo.
1: Recuerdo, con tu sonrisa.
0: Para que estén escuchando nuestro programa.

0: aquí la buena música con Los Fantasmas. Una versión total.
1: Fernando.
0: Con una primicia. Recordando.
1: Sabor y amor.
0: La onda retro tropicalísimo en esta versión. Que le dan la ocasión en primera a todos los que seguramente están trabajando, lo que vos. Bueno, estás ahí en el aserradero, en la zona de la urbana, en la. ¿Cómo se llama? En la Peña Colorada, en la Loma Colorada, Iván. Bueno, es una peña que se distingue de una loma. Una loma tiene un lomo que hace subida y bajada. Una peña es de frente y manteca, que tiene así como una pared y por sobre el plano, la planicie, que tiene, bueno, es algo distinto porque es una situación muy empinada, ¿no?
1: Mucha pena.
0: La peña es algo empinado que vos puedes escalar.
1: Sabiendo que todo era.
0: Cambio la loma, no, vos la subí así.
1: Recuerdo.
0: No tiene mucho nivel o desniveles.
1: Amor.
0: Pero hace subida y bajada, que no, subida y bajada.
1: Sí.
0: En cambio, una peña tenés que escalarla. Porque como que está partida, tiene un frente
1: sueño.
0: Como si fuera una pared alta, altísima.
1: Oh.
0: Bueno, se explicó la situación en mis queridos alumnos.
1: Primera vez que no.
0: Bueno, hablando de alumnos, a todos los estudiantes, un abrazo grande. Ya la semana que está en curso, se vienen las elecciones departamentales. Hasta las departamentales solamente se eligió de los colegios acá de San Pedro, Creo que se eligió de los colegios sanpedreños. Se viene la departamental de San Pedro, departamental Ledesma, departamento Valle Grande, departamento de Santa Bárbara, y departamento El Carmen, departamento Manuel Belgrano, departamento en la zona.
2: Sí, amigos.
0: ¿Cómo se llama? Del norte, Quebrada y Puna.

Franquito. Quieren verlo a Franquito Beckham. Quieren conocer ahí, Producciones Artísticas de la capital jujeña. Quieren que vaya Beckham, están enamorados de Beckham.

quiero mandar un abracito a la gente de la zona de Bárcena. Ah, me contaron, discúlpeme que interrumpa. Me dijeron Franquito Becan en Bárcena. Están a full escuchándote, la gente de Palpalá. Me comentaron, mandarle saludos porque estuvimos con algunas festividades. Mandarle saludos también a la zona de Alto Comedero, en la capital, a través de la Play Store. Internautas de aquellos lugares nos escuchan y yo estoy recontento, re piola. De muy pronto vamos a andar. 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El abuelo. Ya el abuelo, ya se hizo abuelo ya, así que... Pero le hicieron abuelo ya viejo. Esa es la macada. Viste que hay abuelos que son jóvenes, ya a los 35, antes de los 40 ya son abuelos, ¿viste? Viste, ya hay abuelos, pero re abuelos. Mentira, boludo. No te dejé, kikiriki. Pero mi amigo Moño, que lo vi chapando... Bueno, él me vio pasar, yo no lo vi, porque... Ay, chao, Franco. Estaba lloviendo, se dio un frío de la grampa y estaba con, no sé si era, bueno, ahí está, ya se desvinculó de Lucumar, ahora está soltera. Y bueno, no sé, parece que el otro también era algo así medio parecido, ¿eh? Ahí estaban ahí, de donde era un boliche antiguo, estaban ahí a los... No, soltame, tonto. Soltame, oh, bruto. Bañate. Olor a chivo. Más o menos, Moño, tranquilo, Moño. Nadie te vio,

musical para alimentar el movimiento de todo lo que se vive en la semana e ir compartiendo todas las sensaciones de lo que se vendrá seguramente para la próxima primavera. Estamos casi a unos cuantos días de que va a comenzar la nueva etapa. Bueno, este invierno va dejando el frío que finalmente llegó casi sobre el fin de semana. Bueno, ojalá que el fin de semana que venga no se vuelva a descomponer y quede ahí la gente un poco medio. Ustedes saben que la gente es más, es como que se da con el calorcito, aunque por ahí es como que difícil de aguantarlo cuando le dan con toda la temperatura, pero ya como quieren olvidarse parte del invierno, porque el verano es largo, ¿eh? Empieza con la primavera, que la primavera solamente es septiembre y parte de octubre, porque después de ahí todo verano es calor hasta el mes de marzo, que es muy largo porque la zona es tropical, y entonces donde nosotros tenemos parte de ese sistema de temperatura cambiante, con vientos, norte, con calores, que por ahí no le hace bien a la gente, pero bueno, es el detalle, ¿no? Es la cosa con que hay que cuidarse. Se cuidó del invierno, ahora hay que cuidarse de los calores. Altas temperaturas, tengan cuidado con los abuelos, tengan cuidado con los nenes, con los chiquititos, con los bebecitos chiquititos que vienen pequeños. Así que hay que cuidarse. Finalmente ya hay que ir equipándose para los próximos calores que se irán afincando, irán ingresando parte de todo lo que correspondería a la parte del hemisferio donde nos toca a nosotros en la República Argentina, ya aprestándonos a la prima.

saludito para Vivianita, para Eli. ¿Cómo anda, querida Eli? ¿Cómo andas tú? Bueno, Franco dice que bueno escucharte con la camiseta número 11. Te vimos pasar en el centro. Parece que te... como que te andan apurando, ¿no? Es que yo siempre ando rápido, ¿no? No puedo, por ahí me quedo un ratito a mirar parte del comercio, porque es justamente la producción ya en septiembre, mirando ya prácticamente, yo le voy a decir la verdad, es como que ya vamos armando todo para cerrar el año, ¿me entienden? Aunque es largo, extenso todavía, pero hay una capacidad dentro de las creaciones. Se viene el mes de octubre, miren ustedes, ¿no? Estamos recién a mitad de mes, pero este mes es tan corto que cuando usted se dé cuenta, cuando pise el fin de semana, ya lo va a tener a octubre, ahí nomás, cerquita, y hay que ir pensando en lo que viene, ¿no? Hay aniversario, hay cumpleañeros, hay septiembre todavía con cumpleañeros y cumpleañeras, también van a celebrar... seguramente, ciclos de aniversario, estaba la movida, ¿eh? Nosotros estamos dispuestos ahí, para ir, creo que tengo agendado ya para octubre, a mitad de octubre, un evento muy importante para la presentación, y ahora en septiembre creo que viene algo, lo que ya estamos esperando que confirmen. Chicas, tranquilas.

toque, un toque con la música, con estos ritmos de esta gran temporada que se había iniciado en el verano último y que habían sido parte del gran protagonismo de las celebraciones anteriores, con muchos eventos en muchos lugares, talento que van produciéndose, que van llegando, que van abriéndose camino. La música tiene eso, que genera muchas oportunidades para gente que tiene talento, que tiene desde el mismo momento que es concebida la vida. Hay algunos chicos y chicas que vienen ya con eso, apenas nacen, tienen un talento muy importante, ¿no? No necesitan nada más que enseñarles el camino, enseñarles cómo meterle garra a todo lo que se mueve, se vive en las opciones, dentro de lo que quiera hacer el género. Muchos folclores, algunos de diferentes géneros, porque el folclore ya se amplió, ya no es tan clásico. Tiene mucha amplitud, el folclore ha hecho de todo, de los lugares recónditos, aún de parte del campo, en la zona donde se viven las quinchadas, donde se viven todo lo que es parte de la estructura del campo, de animales. Ustedes siempre saben que el campo siempre se mueve por una presencia de cultivo, de ganadería, y el protagonismo principal es el que hace, ¿no? El que anda a caballo, que tiene justamente esos animalitos que son importantes para el movimiento, para el desarrollo, el empuje de la zona del campo. Algunos con las mulas, los burros, los arados. Y no vamos a hablar que, bueno, hay tractores, algunos viejitos, otros que hay tractores hasta con GPS, ¿eh? Imagínense usted saltar de lo primitivo a lo más moderno, ¿eh? Con, bueno, de todo, ¿eh? Con muy buen equipamiento, que solamente lo pueden ver dentro de la parte de producciones agrícolas, cerrajera, o sea, forrajera en este caso, forrajería y todo lo demás, con implementos agrícolas que son impresionantes. Lo que hemos estudiado alguna vez en la técnica 1, por ejemplo, yo estudié en la técnica 1, nos enseñaban todo lo que es ajuste mecánico, todo por teoría, porque sabemos mucha teoría, pero a la práctica con los talleres nos quedábamos cortos, porque los alumnos, para tener taller, teníamos que esperar nuestro turno, ¿no? Y bueno, y empezar desde la lima, empezar desde hacer de superficie que sean como sea factible, por tema de llave, de bulones, de tornillos, de todo lo que es tuerca, todo lo que significa dentro del ajuste mecánico, tenía esa relevancia de ver cómo los motores están formados, con los árboles de leva, el movimiento de los tiempos del motor. Hay de dos tiempos, que son de las motos, cuatro tiempos, hasta de ocho tiempos, ¿no? Que hay máquinas grandes, que son los pistones, las tapas de cilindro, bueno, todo lo que tiene dentro del motor, aparte de lo que después sí saben, el tema de inyectores, bueno, eso ya tienen otro sistema de mecánica, ¿no? Que ya forma parte de ser un técnico directamente. Bueno, lo que sabemos que los implementos agrícolas, estaba hablando de ese tema, y seguramente lo pueden ver también los chicos de la agrotécnica. La agrotécnica hacen parte de todo lo que es la producción avícola, ictícola, bueno, eso de los peces, ¿no? Parte de todo lo que es el tema de todo lo que, cuando trabajan con el tema de mieles y todo, con las abejas, lo que trabajan en la parte rural, también con implementos agrícolas, con movilidad de motores y con movilidad de fuerza a tracción, o sea, animales, caballos, pueden ser animales vacunos, como pueden ser animales, bueno, mula, bueno, los burritos siempre fueron de carga, animales de carga. Así que todo esto significa verdaderamente para la zona del campo, y el folclore habla de todo lo que significa el movimiento dentro del rodeo, dentro de las pialadas, de la cómo se ama un animal, se quiere, se lo cuida. Bueno, todas esas cositas que tienen que ver también con el romance, ¿no? Con el amor, de ahí la
zona uno vive, conoce alguna personita que es parte del barrio, ahora le llaman barrio, lugares donde justamente ahí se genera, ¿no?, esa parte, esa química de lo que es el conocimiento del el varón y la mujer, o sea, del joven y la jovencita, ya desde el principio mismo de la vida. Pero algunos no apuntan a eso, apuntan ya a salir, a ir a estudiar, a conocer la secundaria, a ir a una ciudad grande, a movilizarse con los últimos movimientos de lo que sería la generación de todo lo que es la... Bueno, la tecnología de avanzada, ¿no? La verdad, todo lo que es informática, todo lo que tiene que ver con las aplicaciones, lo que tiene que ver con el sistema de pago, con el sistema de un montón de cosas que prácticamente como que toda esa información va a la mente, ¿no?, a la cabecita de los jóvenes, que bueno, eligen todas esas partes según su forma, su gana y su inclinación por progresar. Algunos progresan en su propia tierra y otros progresan en otros lugares. Ya se terminó la frase esa, que nadie es profeta en su tierra, pero en verdad ya es como que queda ahí, ¿no?, como en el archivo de que alguien no es profeta en su tierra. Y no lo puede ser porque obviamente tiene que emigrar, tiene que salir, tiene que buscar algún apoyo, seguramente de algún familiar, de alguna persona que vive en una capital, puede ser la capital de Córdoba, puede ser la capital de Jujeña, la capital salteña, puede ser otras capitales, ¿no?, de mayor recurso, como capitales como de Santa Fe, en Buenos Aires, en el sur, donde se aplican todo lo que es el conocimiento de quienes en la parte de estudio, de la parte técnica y conocimiento de todo lo que tiene que ver el movimiento principal, de las que hoy por hoy son las corporaciones, empresas, que manejan un sistema que se ha caído durante todo este gobierno y algunos otros gobiernos que no le permitieron el crecimiento del país. Como que bloquearon, parte le dieron, sí, la oportunidad de salir adelante, pero como que bloquearon algunos recursos importantes y que después tomaron en los últimos tiempos, en los últimos 10 años y quizá un poco más, 12 años atrás, han tomado lugar esta gente que explotó los minerales, explotó los terrenos, le quitó tierra a quienes estuvieron tantos años.

son chupasangre. Estos gobiernos son parte del robo que tienen internamente el país. Entra un gobernador, entra su comitiva, entra su diputado, entra sus senadores, todo hacen el caldo gordo para eso. Pero aquel productor, el emprendimiento de aquellos que son prácticamente como una forma de trabajar solo, que no tienen empresa, que trabajan a puro pulmón, son los más perjudicados. ¿Por qué? Porque no tienen subsidio, porque no tienen apoyo, porque les quitan hasta la cosecha que tienen seguramente con lo que significa la quita del precio que va gente, busca y le compran los productos y acá lo venden triple del precio que lo sacan de la producción de donde se genera, por ejemplo, la cosecha de tomate, chaucha, papa, zapallito, zapallo, frutilla, lo que vos quieras. Porque hay campo acá, en nuestra provincia, hay campos y campos que van siendo tomados por cada sistema político y se van haciendo dueños. Si no es en el campo, en la ciudad, lugares donde hacen que hay una institución, y es mentira, se lo agarran ellos, porque quedan a nombre, obviamente, ficticio, a nombre de un municipio, pero que no está a nombre de un municipio, está usufructuando a nombre del mismo gobernante, el ladrón, el fraudulento, ¿no es cierto? Y bueno, todo eso, ustedes saben que conlleva un montón de cosas que desemboca en todo lo que es la corrupción y mucho más todavía, porque esto es un sistema global inmenso, enorme. Es un comentario mío para vean ustedes que nosotros, a pesar de tener experiencia cumbiera, de estar en show, de estar en escenario, nos hemos caído de catre, conocemos más que los políticos de todo el sistema judicial, todo el sistema de legislación, de crear leyes, de hacer un DNU, o sea, el DNU es un decreto de necesidad y urgencia, de organizaciones no gubernamentales que la pelean, la lucha, de merendero. Bueno, es como yo le digo, es gigante, es enorme. Pero a donde yo apunté y donde usted pudo escuchar, a donde usted pudo tomar nota, seguramente se da cuenta que no es mentira lo que le estoy hablando. Así son, se apropian de las cosas que no son de ellos políticamente y después pasan a nombre de quienes, obviamente, si hacen un monto de ganancia para decir me compro aquella finca, me compro aquel lugar, me compro esto. ¿Por qué? Porque tienen que invertir. La plata dulce no dura para siempre, ¿no? La plata como que está, la plata sucia, ¿no? Bueno, ¿ahí está así o no? Bueno, no se enojen conmigo, yo le estoy diciendo la verdad, porque la verdad a mí me gusta decir la verdad. Así que, entonces, sin miedo, sin miedo a nada. Esto es lo que produce, lo que genera, y esa es justamente lo que produjo este gobierno que ya está caduco, que ya se tiene que terminar, de esto que se llama el libertario. Y aparte de eso también otro, porque son de otras inclinaciones políticas. Y bueno, hay que ver qué pasa este año, hay que ver cuántas ratas se juntan para hacer un nuevo agujero, ¿no? Para hacer una nueva ratonera. Porque estos ladrones están todos así, se dan la mano. Creen que se pelean, pero están tomándose un par de birras a la vuelta de donde uno camina, donde anda. Entonces hay que tener mucho cuidado porque somos argentinos, somos criollos. Yo soy bien criollo, bien criollo. Bien argentino, de pura cepa, como dice Eduardito, y no me puedo callar la boca. Yo le digo la verdad y al toque, porque esto sale, obviamente, esto no le suma ni le resta a estos corruptos. ¿Por qué? Porque ya la tienen, como dice el viejo dicho, tiene el pasto achado, ya está el pasto achado, no se hacen problemas, que le griten lo que le digan, vuelve por si es chivo y se pone contento, todo me dice, y así se pone, ¿no? Y después se niega, porque la negación es lo primero que hay. La negación es decir, no quiero, porque yo tengo mentira. Eso es porque son fraudulentos y así les va a ir en la vida. No dura para siempre.

12:46, 42 minutos, de las 4 de la tarde. 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

0: 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Puedes ir y pedir tu, bueno, hacer tu pedido y que te lo preparan al toque, querida, estamos ya sobre los minutos finales de la audición de hoy. Con toda la gente que, bueno, nos acompaña cada día, hoy martes 15, en vivo.
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0: Bueno, gente, abrazo grande para todos. Ah, estamos cerrando el programa. 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
2: ¿Quieren escuchar, no?
0: ¡Gente! Vamos cerrando la audición de hoy, minutos que nos quedan. Agradeciendo todo este gran público, este ritmo de la tarde, por habernos permitido estar en los hogares, en el trabajo, en los colegios primarios, secundarios, en los nosocomios, clínicas, hospitales, y en la gran parte de, por internet, en toda la provincia de Jujuy y el resto de la República Argentina y el mundo. Eso, dirección general de Guillermo Moyano, producción artística a cargo del Popular Piti, gerencia general a cargo de Marcia. Bueno, las voces de conducción, mi nombre es Fran Becan Miranda, el capo del norte. Y ahí cierra la movida de hoy, con toda la onda, mucha música. Para Eliana, y para Zulema, para Marisol,

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0: 31 minutos de las 6, ya vine de bastante adelantado. De las 5 de la tarde. Hola, gente de San Pedro de Jujuy, buenas tardes, bienvenidos.
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0: Arrancamos en este día 15 ya de septiembre, en 6 días más y ya llega la primavera, pero parece que este frío no nos quiere dejar. Este invierno, dice, me van a recordar por siempre. Pero hoy está el sol, pero igual, viste, el sol calienta, pero o sea, entras en la casa y está fresquito. Por ejemplo, yo estoy con una campera ahora, viste, que estás con calor en la calle y entras a la casa y hace frío. Así que hay que cuidarse todavía. Ya enseguida les voy a decir cuál es la temperatura actual y el pronóstico. Seguro que más tarde va a refrescar, pero mira, estamos en 15 ya de septiembre, 6 días más y se va este invierno cruel que nos hizo morir de frío este año 2026.
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0: Con la cortina de Ciro y los persas astros, te decimos bienvenidos. Esto es El Presentador.
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0: Porque El Presentador, porque te presentamos mucha música y leyenda, por cierto. Después te presentamos comentarios, noticias de lo que está ocurriendo en el mundo, acá en Argentina, acá en San Pedro de Jujuy. Tratamos de no tirarte mala onda, ¿viste? Porque tú estás allá en el trabajo, estás en casa. Y lo que pretendemos acá, como te digo siempre, es de que la pasen leyendo, tirarte siempre buena onda. Hasta las 7 de la tarde arrancamos El Presentador.

Mi nombre es Freddy Rubén Ovelar, bajo la dirección general de Guillermo Moyano, el Piti, y también la señora Marcia, el equipo que estamos trabajando para vos hasta las 7 de la tarde para que la pases lindo, ¿sí? Para que te entretengas, bueno, se me lo trabó por aquí, donde estés, ahí en el trabajo, en el remis. Sabemos que no se escuchan muchos remiseros, la gente que trabaja en las obras, la gente que trabaja en la carpintería, la gente del campo, la gente de comercio y la gente que está en casa. Es hora de poner la pava. ¿Ya pusieron la pava para el mate? ¿Ya prendiste el carbón? ¿Ya fuiste a traer leña? ¿O ya pusiste la pava eléctrica? La música, entonces, que vamos, con la que vamos a arrancar a esta hora. Después te cuento un montón de cositas, dale. No te vayas, quédate, porque acá la vas a pasar lindo como todos los días. Sobre todas las cosas, buena música. Escucha lo que es.

primer encuentro con la música, lindo tema, ¿no? Era Vicentico y este tema, Los Caminos de la Vida. 39 minutos de las 5 de la tarde en este lindo y hermoso país que tenemos. Dale, contame qué es lo que estás haciendo. Mi teléfono, nunca lo digo, viste que hablo y digo una cosa y digo otra y al final que nunca te digo mi número telefónico. 888, lo digo bien, 66, 71, 49. 66, 71, 49.

0: lindo de plena es la cortina de Rubén Rada, que nos dejó hace muy poquitos días. Rubéncito querido, pero quedó la musiquita, ¿viste?
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0: 40 minutos de las 6, de las 5 de la tarde. ¿Por qué siempre digo 6? Y cuando son las 6, digo las 6. Bueno, acá estamos. Buenas tardes de nuevo a la gente que nos sintoniza recién. Y siempre me pregunto y pregunto nomás qué es lo que están haciendo en la casa. Me pregunto si ya habrán tomado el mate cocido, ya habrán tomado tereré. Hay gente que toma tereré, no importa si hace frío o calor. O hay gente que de pronto toma un carnería o como le dicen. ¿Sabes cuál es ese? Es el mate cocido con café. Me acuerdo que ese no, así nos decían cuando éramos chicos, vamos a tomar de un carnereado. Yo no sabía qué lo que era eso. Y es rico, ¿viste? U otros agarran el mate, por ejemplo, le ponen un carboncito encendido ahí al azúcar y le ponen dentro del mate o si no en la pava, ¿viste? Y de ahí toman el mate cebado, que también es rico. Después, otra forma que también tomábamos cuando éramos chicos, por ahí, era el típico quemadillo. No sé si lo escuchaste nombrar, que también era el azúcar quemada, ¿viste? Con un carboncito encendido, obviamente. Claro, ponías ahí en el azúcar, se quemaba el azúcar, se hacía caramelo. Después, con una cuchara, agarrabas y echabas todo eso dentro de la pava y ya tenías como un té de té, pero era el quemadillo. Y era riquísimo, ¿viste? Tanto recuerdos cuando uno era chico. No sé qué tomaban ustedes cuando eran niños. ¿Qué tomaban? Es lindo recordar muchas veces cuando uno es chico, ¿no? Cuando uno es niño y cuando ya es adolescente y se hace problema por cosas y cosas que tienen solución, pero para uno es debido a muerte. Después pasa la vida, sos grande, te haces adulto y decís la pucha.

doctora, a la doctora Agustina Tejada. Doctora, buenas tardes, ¿cómo le va? Buenas tardes, bienvenida al presentador. 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Escucha esto. Me encanta esta la negrita. Ahí está mi querida Celia Cruz. Me encanta este tema. La vida es un carnaval. Este tema te tiene que levantar el ánimo, mi viejo, mi viejita querida. Los que estén escuchando la radio están tristes por ahí. Escúchenla a Celia Cruz.

Qué lindo tema, que me encanta esta negrita preciosa. Te sube el ánimo, ¿viste? Porque a veces estás con problemas y pensás, te deprimís y después decís, la pucha, tengo salud, que eso es lo importante. La plata ahí viene, por ahí se va y tarda un poco en venir, pero mientras tengas salud y tengas todos tus parientes con salud, la vida es un carnaval, mi viejo. Después, todo en la vida tiene solución. Y si por ahí estás pasando algo muy, muy triste, sabés, como que te digo siempre, que Dios no está muerto ni está en camino. Dios está al lado tuyo, solo hay que aprender a pedirle a Él paz, tranquilidad, y vas a ver cómo los días se te hacen mucho más fáciles. Como dice, que me encanta, algún día me hubiera gustado, no la puedo conocer porque Celia ya no está con nosotros, pero me hubiera, cuando, ya sé, cuando me muera voy a ir a buscarla allá al cielo, porque yo voy a ir al cielo y yo sé que Celia también está en el cielo. Debe ser lindo, imagínate llegar allá y conocer a todos tus artistas preferidos. Pero los que se fueron para abajo, no, a eso no los quiero conocer. 46 minutos de las 5 de la tarde. 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Ya te voy a estar contando, dale.

Bueno, le enviamos un saludo para Valeria de una agencia de seguros que está ahí en la calle Patterson, que va a entrar como oficiante, no le digan a nadie, ¿sí? Va a ser una sorpresa. Me dice Valeria que está tomando unos mates. ¿Con qué estás tomando mate, Valeria? Me pregunto. Disculpame, ¿vale? ¿Sabes lo que soy preguntón? Porque me imagino que la gente debe estar tomando mates con tortilla a la parrilla, con unas tortillas fritas, o con bizcochitos, o con galletitas. Pero el mate, en fin, eso es algo que nos gusta a todos los argentinos. Así que, vale, bueno, muchísimas gracias por estar escuchando el presentador aquí en la radio 102.1 Radio La Red, acá en San Pedro de Jujuy. Estamos transmitiendo para todo el mundo. Bueno, Celia, discúlpame, mi amor, dale, discúlpame, pero quiero que me cantes completito ese tema, me encanta. Sé que a la gente que me está escuchando le va a subir suben el volumen del aparato que estén escuchando y escuchen esta canción, es hermosa. Si están un poquito bajoneados con este tema, van a salir ¡pum! Para arriba, ¡vamos!

0: estaba la música de Celia Cruz, qué linda canción, hermosa, ¿viste? La vida es... ¿Qué es la vida? La vida es un carnaval. 7 minutos para las 6 de la tarde en todo el país. ¡Sí!
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0: Como te decía también, si querés bajar esa pancita, querés tener esos rollitos, querés perderlo, estás a tiempo. 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

0: que estaba tomando el mate, me dice, ahora con budín casero que me convidó mi vecina. Dice, qué linda vecina, ¿no? Que te conviden budín casero, qué rico que es el budín casero, me encanta.
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0: Bueno, ¿y ustedes con qué están tomando el mate? No me digan que están tomando una espumosa, ahora es martes a las 17:55. Pero sí, es verdad. ¿Dónde está escrito? Que no se puede. Es verdad, es verdad. Así que salud nomás entonces. Hola Claudia, ¿cómo te va? Buenas tardes. ¿Cómo te va? Me dice, ¿me dedicas un bonito tema? Me dice, aquí escuchándote como siempre. Sos recolgado, dice. Hoy pude anotar tu número. Sí, es verdad, Claudia. Y mil disculpas a toda la gente. A veces me cuelgo acá y no digo mi número telefónico. Así que hace un momento lo dije, que era el 3888-667149. ¿Te acordás de esta canción? ¿Qué estabas haciendo en aquel tiempo? ¿Dónde estabas? ¿Estabas en Jujuy? ¿Estabas en San Pedro, en otra provincia, en otro país?
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0: ¿Con quién estabas? Contame, dale. Bueno, Claudia, ya te voy a poner una canción linda. Sí, un tema bonito me pide Claudia. Así que un saludo para vos y toda tu familia que nos escuchan todas las tardes. Y bueno, para el amigo que siempre escribe también, que nunca dice su nombre, buenas tardes. Para el Miguel, un remisero que nos escucha, un amigo remisero que está trabajando al volante de aquí para allá en San Pedro de Jujuy con todos sus pasajeros, ahí poniéndole buena onda siempre. El saludo para todos los trabajadores al volante que sabemos que nos escuchan bastante. Ya sean los remis, taxi o las empresas de colectivo que van para la Mendieta, que van para allá, para la parte del Piquete, la parte de la Cheral, la parte de San Juan de Dios.
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0: Lindo tema. 3 minutos para las 6 de la tarde en la República Argentina. ¿Cómo pasó el tiempo? Pasa volando, así que mira, en estos 62 minutos que nos quedan, los vamos a disfrutar al máximo, dale.

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Y se terminó el tema. 6:01 p.m. en la República Argentina. Hoy vinimos un poco nostálgicos, ¿te diste cuenta? De toda la música que estamos poniendo hoy, pero es música linda. Por ejemplo, esto, escuchá.

Bueno, 2 minutos de las 6 de la tarde en la República Argentina. Y hay algo, quería comentarles algo a nuestros amigos oyentes, de algo que sucedió hace un par de días acá en el barrio 9 de Julio, por ahí, donde un señor de 80 y pico de años, por ahí, caminaba por la calle, ¿viste? Y se le acercó un muchacho adicto. Voy a decirlo así porque tengo ganas de decir otras cosas. Y le solicitó dinero. El hombrecito le dio lo poquito que tenía, este ancianito. ¿Sabes lo que hizo este muchacho? Le empezó a pegar. Le pegaba y le pegaba. Y le decía, no tengo más plata, si te di todo lo que tenía. Y le seguía, que dale, pegue y pegue al hombrecito para que le dé más plata. ¿Viste? Y el hombre salió esto en un informe acá en San Pedro, donde él llorando contaba así. Imagínate que sea tu papá, imagínate que sea tu abuelo al que le estén haciendo esto. Dieron aviso a la policía y cuando la policía fue a su casa porque lo persiguieron, la madre de este muchacho salió a retar a los policías. Entonces aprovechó para que este muchacho se fugue por el fondo de la casa. ¿Viste? Y la cosa quedó ahí nomás. La pregunta es, yo digo, ¿no? Ayer decía que el mejor sistema sería que los padres, ¿viste? Purguen la pena de los menores de edad. Así van a empezar a cuidar a los chicos para que no salgan a delinquir. Este adicto no se sabe si es menor o no. Pero me quedé pensando helado cuando supe que la madre de este muchacho lo retó, lo enfrentó a los policías, tapando a su hijo delincuente, que le dio golpes y golpes a un abuelito de 80 años. No sé qué decir ya. ¿Y ustedes qué opinan? Si alguien conoció este tema y conoce dónde vive el abuelito, le pido que me mande un WhatsApp, ¿sí? 3888-66-7149, mi teléfono, porque esto no hay que dejarlo así. Y somos un medio de comunicación. Y vamos a ir a preguntar a las autoridades que corresponda qué van a hacer con esta persona adicta. ¿Qué se le puede hacer que pegó a este abuelito? Me gustaría llegar hasta donde vive a conocer a este abuelito. No puede ser que envíes a tu abuelito, a tu papá, al centro o que salga a la esquina a pararse, que venga uno de estos y le dé golpes y golpes y le quite la platita. Y eso está ocurriendo acá en San Pedro. Ya no es algo que lo escuchás en Crónica, lo ves allá en Telefe u otros canales del exterior. Está ocurriendo en San Pedro de Jujuy. Somos responsables todos, digo, en su mayor o menor medida, los medios de comunicación también, ¿sí? Porque sacan ese informe en las páginas y no se ocupan más de nada. Yo quiero ocuparme, bueno, porque, mira, yo no tuve la suerte de criarme con abuelitos, porque, bueno, son de otra provincia, pero debe ser horrible y triste que venga tu abuelito a casa todo ensangrentado, asustado, porque uno de estos adictos le agarró a golpes para quitarle la platita. ¿Y después que sigue caminando como si nada? Creo que no. Creo que tenemos que hacer algo. Yo creo que San Pedro no es muy grande para decir que no van a encontrar a este muchacho, a las autoridades correspondientes. ¿Qué estamos haciendo para que esto no suceda? ¿Estamos haciendo algo? Pareciera que no. Pareciera que a los que le compete cuidarnos, protegernos, no les interesa cuidarnos a nosotros. Solamente aparecen en tiempo de campaña, prometiendo esto y aquello. Pero los delincuentes nos están ganando la batalla. Batalla que no tendría que existir. Están ganando las calles y los que estamos encerrados somos nosotros. Nuestros padres, nuestros abuelos, nuestros hijos, chicos.
Así que si hay alguna autoridad de la policía, alguien que pueda hablar con el intendente, hagan algo, por favor. Acá no nos criticamos, simplemente informamos lo que está sucediendo en nuestro lindo y hermosa ciudad de San Pedro de Jujuy, que siempre fue tranquila, hermosa y linda, y no, que no se pierda esa libertad y esa tranquilidad de disfrutar acá en nuestra ciudad.

estaba renegando recién. Viste, con este abuelito, me imagino, pobrecito, lo que debe haber sufrido, ¿no? Cuando este delincuente empezó a pegar y a pegar. Bueno, ya está, ya hice el comentario. Sigo enojado todavía. Pero le pongamos buena onda, ¿sí? Así que si alguien sabe dónde vive este abuelito, me lo dice, ¿ok? Quiero comunicarme con él. No quiero dejar este caso así. A alguien al menos voy a ir a molestarle para que se haga justicia. Bueno, dice, si sos tan amable de poner un tema ese para mi mamá, Baby Come Back, así es, si lo dije bien, de Player, muchísimas gracias. Pero no me decís cómo se llama tu mami, ni cómo te llamamos también. La terminación 092, ¿sí? Decime cómo se llama tu mami, ¿ok? Porque hay muchas mamis escuchando y cada mami va a pensar, ¿será para mí ese tema?

Valeria, dice, yo me llamo Natalia. Un saludo, muchas gracias, corazón. Pone un corazoncito rojo. Bueno, bienvenida Natalia, entonces, al presentador. Bienvenida Valeria. ¿Ya tomaron mate? Yo siempre pregunto si tomaron mate o no. Bueno, vamos poniendo música. Sí, son las 18:10 minutos ya en todo el país. Vamos a ir complaciendo porque después nos vamos a quedar con que no tenemos tiempo. Pero ahora, mira, hoy se viene una historia de los aparecidos que no te voy a... O sea, ¿cómo te puedo explicar? Viste, siempre contamos a la gente que recién nos está sintonizando que acá contamos historias de los aparecidos. Si te apareció el duende, por ejemplo, acá me lo contás, ¿viste? Y yo lo cuento acá al aire. Si te apareció la llorona, me contás, Freddy, en tal parte me apareció la llorona. Y así son varias historias que estamos contando. Así que hoy tenemos una de un duende. Vamos a contar cosas que ocurren y muchos no quieren contar, pero de que existen, existen, ¿viste? Y hay otros que no quieren contar. Dicen, no, yo te cuento, pero no contés en la radio, me dicen. Pero, ¿a quién no le pasó algo acá en San Pedro de Jujuy? Viste, yo decí que cuento estos cuentos acá y es de día, porque imagínate si me pongo a contar esos cuentos y es de noche y me tengo que ir a casa, me voy a ir, me voy a ir asustado de acá. Pero son cosas que pasan.

pone un polenta, dice. ¿Cómo puedo poner un polenta acá? Bueno, puedo hacer una polenta. A ver, ¿con qué me gustaría la polenta? Me gustaría con ravioles. Me encantan los ravioles. Pero, ¿se come con polenta o no? Pero igual, la cosa es que sea comida. Bueno, me pide un polenta. Dice que quiero participar. Lucía, 429. Nico, 430. Y Dani, 295. ¿Por qué es que quiere participar Lucía, Nico y Dani? Porque el fin de semana vamos a regalar una cena para dos personas de Sanduchería a la Esquina. Y también gorras y remeras de Américo Automotores. Entonces vos me envías las últimas tres cifras y ya estás participando, dale, ¿sí? Bueno, el viernes vamos a regalar todo eso. Hoy ya es martes, mira, miércoles, jueves, pasa rápido, pasa volando la semana.

0: acá tomando mate, se me dice Valeria y Natalia, escuchando tu programón, dicen. Ese es de Apolo, el programón, ¿eh? No, este es un programita, nada más. Este es el presentador hasta las 7 de la tarde, pero igual le envío un saludo grande, grande a mi discípulo, al Apolo, ¿viste? Que también escucha a veces y aprende.
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0: Qué humildad que tiene el presentador, ¿viste? Bueno, vamos poniendo música, mira, este es un tema que a mí me encanta. Me pedía un tema bonito, Claudia. Bueno, mira, Claudia, te regalo este tema bien, bien bonito que a mí me encanta, así que escúchalo. Mira, disfrútalo. Es ella, una chica linda. Yo estaba enamorado de ella cuando era chico y decía, algún día la conoceré, pero ¿sabes qué? No la conocí hasta el día de hoy. Ahí está, pero ella canta. Dale, mi amor, canta que estoy hablando. Que te hable y no cantas todavía. Bueno, este tema para vos, Claudia. Mientras son las 18:15 minutos, el tema que me pedías. Ah, no sé qué más decir. Ahí está, dale.

0: La música de... Ay, ¿podés creer que me olvidé? Estaba mirando acá unos informes y me desconcentré. Ay, Dios. Era Faye con el tema Azúcar Amargo. Qué lindo. Cómo me encanta esta canción.
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0: Bueno, la canción que pasaba hace un momento era para Claudia. Espero que te haya gustado. Dale, gracias por estar ahí en el 102.1.
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0: Bueno, pensar que este tema está hecho para Laura Pausini, ¿viste? Estaba de novio en Eje con Laura Pausini y Laura lo dejó y él quedó mal, quedó triste y creó esta canción.

quedó ahí cantando Laura, no está. Laura se fue. ¿Sabes? 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

tema, qué buenísimo es el tema de Nick. Laura, no estás. Laura no está. 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

estuvimos hablando de que se va el invierno ya, pero dice que se aproxima el Super Niño y hay alerta. El fenómeno del Niño podría intensificarse durante los próximos meses y extender sus efectos hasta febrero del 2027. ¿Qué tal? Se advierte que podría alcanzar una intensidad muy fuerte hacia fines de 2026, generando cambios en las lluvias, temperaturas y eventos extremos. En Argentina, prevé mayores probabilidades de precipitaciones por encima de lo normal, en varias provincias, especialmente en el noroeste y centro del país. En Patagonia ya se registran episodios de inestabilidad, lluvias y nevadas. ¿Qué pasa con Jujuy? El fenómeno podría modificar las condiciones de temperatura y humedad durante primavera-verano, aunque todavía no existe un pronóstico específico que permita asegurar más lluvias o tormentas en la provincia. En los próximos días serán clave para conocer su evolución. Dicen que hay que estar alerta, pero en la primavera y verano del año pasado llovió muchísimo acá en San Pedro de Jujuy. Por ahí hay mucha prensa sensacionalista, ¿viste? Que ya te quieren hacer tener miedo, no lo sé, pero lo mejor que hay que tener es precaución. Así que la gente que tiene chapa de zinc, vaya y asegure bien el techo. Y los que no viven con la mami,

con el abuelito, la abuelita, vayan y aseguren las chapitas de la abuelita, del abuelito de la casa. No le dejen solos, ¿ok? Bien. Y hay que tomar los recaudos necesarios por si llega a llover muchísimo acá, ¿viste? Desde ya hay que prevenir, pero no hay que asustarse. Pero dice que se viene un super niño.

28 minutos de las 6 de la tarde. Vamos a ir complaciendo este otro pedido, ¿vale? Sí. También quería saludar a Manolo, un señor, un amigo que encontré. Bueno, digo amigo porque era amigo de un hermano mayor, ¿viste? Que me encontré esta mañana en el centro y me dice: te escucho todas las tardes. Dice: bueno, mándame un mensaje entonces, le digo. Así que para Manolo, entonces, allá en el barrio La Merced, que escucha la radio, y él arregla televisores, arregla planchas, arregla licuadoras, te arregla todo, ¿viste? Pero pregunta por el Manolo, anda por la... A ver, ¿cómo te puedo decir? Cerca, ¿viste?, del mirador, ahora en el polideportivo. Pregúntale a cualquiera, ahí te va a decir dónde vive el técnico, él arregla todas esas cositas, ¿ok? Bien. 29 minutos de las 6 de la tarde. Ahí está. Este tema lo pedía Natalia para su mamá Valeria. Ahí está la canción.

Bueno, ahí estaba la canción que pedía Natalia. Dice que está con su mami, Valeria, escuchando la radio. ¿Ok? Bueno, ahí estaba. Dice, muchísimas gracias. Y nuestra canción favorita, un temón, me dice Natalia. Bueno, gracias por estar escuchando ahí. 33 minutos de las 6 de la tarde. ¿Viste que pasa el tiempo? Pasa rápido, rápido, rápido la canción. ¿Qué dio la canción? Pasa rápido el tiempo.

Bueno, esta historia de hoy, que es de un duende, me la contó doña Ramona del barrio La Merced. Solamente Ramona, dice, no diga más mi apellido. Era cuando recién llegué a barrio La Merced. Yo llegué de la provincia de Salta. San Pedro era chico todavía y en La Merced, cerca del hospital, aún todo eso era monte. Fui con mis chicos, tenía 6 chicos en aquel momento. Bueno, yo vivía de donde es la capilla, para atrás, acá cerca del hospital, sobre el faldeo. Todo eso era monte. Y había uno que otros vecinos. Después no había más nada. El agua la teníamos que llevar desde un caño público que estaba ahí sobre el faldeo, por una senda. Y bueno, ahí tuve una experiencia porque tenía muchos chicos, 6, imagínate. El más chiquito tenía 3 años en aquel tiempo. Bueno, vivíamos tranquilos, esperando armar nuestra casita, conseguir trabajo y empezar de cero acá en esta ciudad. Aconteció que a las 5:30 de la tarde, por ahí, sacaba una mesita que tenía al patio y ahí les daba el mate cocido a todos mis chicos. Cuando lloran los perros. Sucedió que el más chico, el de 3 años, que yo en un momento pensé que estaba con sus hermanitos jugando, pregunté por él, Francisco. Y Francisco, y ya me dijeron, no mamá, está durmiendo. Y yo dije, no está durmiendo, si tenemos una sola pieza grande, y no estaba ahí. Y entramos a buscarlo y a buscarlo y no estaba, que Francisco por acá, que Francisco por allá, y Francisco no aparecía. Cuando solamente tenía 3 años de vida, 3 años de edad. Pero a pesar de su corta edad, sabía hablar y se sabía expresar bien. O sea, entendíamos lo que él nos quería contar. Y empezamos a caminar ya desesperado, porque ya 6:30. Y empezamos a caminar en dirección para el barrio Ejército del Norte, gritando todo, Francisco, los hermanitos por allá, Francisco, Francisco allá, y nada, y nada. Hasta que por fin cerca de la peña, esa que da a Ejército del Norte, ahí lo pudimos encontrar, sentadito.

sobresaltó y miró para atrás y miró para todos lados buscando no sé a quién. Y tenía sus manitos apretadas y así en su manera de decir me dio a entender de que tenía un amiguito. Y cuando abrió las manitos se sorprendió porque tenía piedritas. Y yo creo que fue el duende que se lo llevó dándole engañándolo con bolillas. ¿Cuál habrá sido la intención de este duende de arrojarlo por la peña hacia el ejército del norte? A mi hijito no lo sé, pero es mucha la distancia desde el faldeo, imagínate, de la Merced hasta la peña que da a ejército del norte. Y un chiquito de 3 años tuvo que caminar bastante, bastante, y en ese tiempo solamente había había monte, no había sendas, caminos, no había nada en la Merced todavía. Hoy ya está todo poblado, pero por suerte lo pudimos encontrar. Desde ese momento nunca más me volví a descuidar de mis hijos, siempre echándole un ojo, por más que estén jugando entre ellos. Si tenía que lavar ropa, lavaba y volvía rápido a verlo, porque tenía miedo que algún día volviera ese duende y se llevara nuevamente a uno de mis hijos. ¿Con qué intenciones? No lo sé. Pero por suerte fue la única experiencia que tuve, ya que ahí nomás crié 2 o 3 perros para que cuiden la casa. Esa fue la bienvenida que me dio el duende acá en San Pedro de Jujuy, en el barrio La Merced, me dice doña Ramona, que me contó hace 3 días esta historia. Bueno, doña Ramona, muchas gracias por este lindo cuento, ¿sí? Pero hay que, yo digo, qué susto, ¿no? ¿Qué habrá pasado la doña? 3 añitos, y que haya caminado todo ese trayecto en medio de un monte, es complicado, ¿no? Pero por suerte, ahí anda el Francisco ahora, tranquilo, dice.

0: 20 minutos para las 6 de la tarde en la República Argentina. Y bueno, este momento de cuentos y leyendas y aparecidos. Cerramos con esta canción. Daniel Toro, escríbeme una carta.
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0: estaba el tema de Daniel Doro. Una carta. Mira, 44 minutos ya de las 6 de la tarde. 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Américo Automotores. 47 minutos de las 6 de la tarde, ¿cómo pasó el tiempo? ¿Viste? ¿Necesitas ayuda legal? ¿Necesitas asesoramiento? 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Bueno, llegó el momento. O llegó este momento. Escuchalo. No, este no era. ¡Ey! ¿Qué pasó? ¡Ay, Dios! 12 minutos ya. Miraste. En un abrir y cerrar de ojo.
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0: Ahí está, esta es la cortina que nos dice que llegó el momento retro del presentador.

0: Cuando escuches esta cortina es porque estamos en el momento retro del presentador, recordando canciones que una vez... que una vez disfrutamos, y hoy vamos a volver a escuchar en este momento de la música retro. Ahí está, es él.
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0: Decime si no es una linda canción. Era José Luis Perales. Y cómo es el... Qué linda canción, ¿viste? Es el momento retro de El Presentador.
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0: Con esta cortina cerramos este micro de la música de aquellos tiempos, de la música que te hace viajar, te hace recordar y te hace volver a vivir esos momentos lindos.

0: mañanas volvemos otra vez con este bloque aquí en Radio. Radio La Red, iba a decir otro nombre.
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0: ¿Te acordás de esta publi también? ¿A quién te hace acordar esta publicidad de pilas MRD en los partidos de fútbol en aquellos tiempos? ¡Qué linda canción! Bueno, mira, 6 minutos 6.
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0: ¿Por qué? ¿Qué pasó, mi viejo?
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0: Ah, pero no me estás diciendo, yo le voy a Necaxa.

Bueno, tenemos 5 minutos ya para despedirnos y poner un cachito de alguna canción. Creo que no quedamos en deuda con nadie, ¿no? Bueno, el saludo para todos nuestros amigos auspiciantes. Muchas gracias, ¿sí?, por estar apoyándonos. Es importantísimo porque lo que queremos hacer es algo bien lindo con este programa. No solamente escuchar música, sino conocer tus historias, qué es lo que haces, si hay algo que no está pasando, algo que, a ver, ¿cómo te puedo explicar? ¿Viste? Si me querés contar algo de lo que está pasando en tu barrio, me contás, ¿sí? Por ahí te afanaron una bici, una moto, decime, Freddy, ¿viste? Y tal vez si todos juntos ponemos el grito en el cielo, por decirlo así, al menos alguien haga algo y paren un poco los robos de motos que hay en San Pedro de Jujuy, ¿sí? Bueno, pero sin entrar en lo que no queremos hacer, es entrar en temas políticos, no nos queremos mezclar y entrar en polémicas con nadie, solamente informarnos de todo lo que sucede acá en nuestra ciudad, ¿sí? Bueno. Bueno, espero que haya sido de tu agrado nuestro programa del día de hoy. Como te digo siempre, acá con los directivos de la radio, Guillermo, el Piti, Marcia, Freddy, Rubén, Ovelar, formamos un equipo para que ustedes la pasen lindo todos los días, que sintonicen la 102.1, estén acá en Jujuy, en otra provincia o en otra parte del país o del mundo, porque estamos saliendo para todo el planeta, eso en serio. Pero lo que ponemos, como digo siempre, es el alma y el corazón para que ustedes se entretengan. A veces sale bien, a veces sale mal, a veces sale más o menos, pero siempre ponemos nuestro corazón a disposición de ustedes en cada programa de esta emisora. Bien. Bueno, así que el saludo para todos. Bueno, Valeria, espero que ya haya tomado el mate con el budín casero. Y bueno, será hasta mañana, gente linda. ¿Ok? Hasta mañana. Que Dios lo bendiga, cuídense. Y mañana volvemos después de las 17 con más presentador en Radio La Red 102.1.

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